0: Just Like Starting Over, John Lennon. 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

0: I Can't Go For That, Daddy Hall and John Oates.
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0: Smells Like Teen Spirit, Nirvana. Mis recuerdos en UBA 90.5. 628.
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0: How deep is your love? Bee Gees. 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

0: Hard to Lock a Woman, Garth Brooks. Buenos momentos, UBA 90.5. 6:49.
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0: Let Me Love You, Justin Bieber featuring Snake. 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
1: 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En el inicio de la humanidad, ya se acercaban las presas al fuego y se admiraban con los resultados. En América, los indios charrúas, abajo del Ecuador, ya lo practicaban y después los gauchos lo llevaron a la excelencia. 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

0: Pride, YouTube.
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0: Bittersweet Symphony, The Verve.
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0: Angels, Robbie Williams.
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0: 729.
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0: Disco Samba, Two Men Sound. 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

0: Sunrise, Simply Red. Mis recuerdos en UBA 90.5. 751. 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

0: Get Lucky, Daft Punk, featuring Pharrell Williams.
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1: Buenas noches. Estas son las noticias más importantes. Matan a tres y hieren a una mujer en Culiacán. Promete presidenta resolver desabasto de agua en Atenco. Desaparecen militares de Estados Unidos tras maniobras en Marruecos. Se registra incendio en la Universidad de Florida. En dos ataques, uno al interior de la Plaza Comercial Cuatro Ríos, tres hombres fueron asesinados y una mujer resultó lesionada por una bala perdida en Culiacán, Sinaloa. Alrededor de la 1:30 de la madrugada, sobre el bulevar Enrique Sánchez Alonso, un hombre que viajaba a bordo de un automóvil blanco fue ultimado a balazos. Los agresores aparentemente dispararon desde otro vehículo y una de las balas alcanzó a una mujer que estaba en la zona, quien fue trasladada por los servicios de emergencia para su atención médica. Aproximadamente dos horas más tarde, se registró otra balacera, esta al interior de la Plaza Comercial. En el lugar fueron encontrados los cuerpos de dos hombres, un fusil de asalto, una pistola corta y un cargador abastecido. Tras dialogar con una comitiva de mujeres que bloqueaban la carretera México-Lechería por falta de agua potable, la presidenta Claudia Sheinbaum se comprometió a resolver el caso y les aseguró que Efraín Morales, titular de la Conagua, se trasladaría hoy mismo al lugar de los hechos, luego que unos 100 pobladores bloquearan la carretera Texcoco-Lechería a la altura de la entrada del municipio de San Salvador Atenco, Estado de México, donde la presidenta Claudia Sheinbaum encabezaría un mitin.
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1: Dos militares de Estados Unidos están desaparecidos en el suroeste de Marruecos tras participar en unos ejercicios militares multinacionales anuales en el país norteafricano, informó hoy el Comando de Estados Unidos para África. Los militares son soldados del ejército que desaparecieron durante una excursión, informó a The Associated Press, un funcionario de defensa estadounidense bajo condición de anonimato, ya que no estaba autorizado a hablar públicamente sobre el asunto. Bomberos trabajaron durante la noche para extinguir un incendio en un laboratorio del campus de la Universidad del Sur de Florida en St. Petersburg, y las autoridades indicaron hoy que el edificio podría ser una pérdida total. El incendio obligó a evacuar el edificio de laboratorios de ciencias marinas y levantó columnas de humo denso en el lugar. No se reportaron heridos y no se liberaron materiales peligrosos, escribió el presidente de la universidad en un mensaje a estudiantes y personal. Hasta aquí la información. Gracias. Día Álvarez. BI Noticias.
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2: Revelación de la temporada. Tras pausa de un mes, hoy regresó la actividad de la Fórmula 1 y desde el Gran Premio de Miami sigue el gran paso del piloto revelación en el 2026. Tercer triunfo de la temporada por parte del piloto de Mercedes, Kimi Antonelli, seguido en el podio por Lando Norris de McLaren y su coequipero, Oscar Piastri, como tercero. Finalizan los partidos de ida. Concluyen los encuentros de ida en los cuartos de final de la Liga MX el presente día con dos partidos. En el primer resultado desde la cancha del Estadio Azteca, América rescata el empate a 3 goles ante los Pumas de la UNAM. Y en estos momentos desde la cancha del Estadio Nemesio 10, los Diablos Rojos del Toluca se miden ante los Tuzos del Pachuca. Playoffs NBA. Hoy se definen las últimas llaves semifinalistas de conferencia en las duelas de la NBA. En el primer partido de domingo, los Detroit Pistons eliminan y superan 116-94 al Orlando Magic. Y en estos momentos, desde Cleveland, se disputa la parte final entre los Cavaliers y los Toronto Raptors. Antonio León, BI Noticias.
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0: Instant Crush, Daft Punk. 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Hey now, you're an all-star. 8:13.
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Don't Stop the Music, Rihanna. 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

0: Here I go again, Whitesnake.
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0: Music, Madonna.
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2: 831.
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0: Love's Alright, Bee Gees.
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0: Straight Up, Paula Abdul. 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

0: Bad Medicine, Bon Jovi, los clásicos de mi generación. 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
1: 850. 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

0: Creep, Radiohead. 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

0: Lessons in Love, Level 42. 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

0: Somewhere Only We Know, King. 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

0: Stranger in Town, Toto.
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0: When You're Gone, The Cranberries. 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

0: Dust in the Wind, Kansas. 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

0: Live is Live, Opus. 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

0: noches, ¿cómo están? Ya es domingo 3 de mayo y estamos empezando el quinto mes del año aquí en La Hora Nacional. Muchas gracias por estar con nosotros.
1: Hoy vamos a empezar con música de Paloma Fierro, una creadora escénica que mezcla lo tradicional con lo contemporáneo de una forma muy especial, ya verán.
0: Hablaremos del Día del Trabajo, una fecha en la que reconocemos a las y los trabajadores como base de la economía. Vamos a recordar los avances que se han impulsado a su favor, como el aumento al salario mínimo, la reducción de la jornada laboral y la regulación del outsourcing. Y también vamos a platicar de los programas Vive Saludable, Vive Feliz y Mi Derecho, Mi Lugar. Estas son iniciativas que buscan que las y los jóvenes tengan un espacio asegurado en el bachillerato, además de impulsar hábitos saludables y mejores condiciones en sus entornos. Es decir, no solo que tengan acceso a la escuela, sino bienestar integral.
1: Y el 4 de mayo se conmemora el natalicio de Carlos Monsiváis, una de las voces más importantes de la cultura en México. Hoy vamos a recordar quién fue, por qué sigue siendo tan relevante y hasta nos vamos a dar una vuelta por el Museo del Estanquillo, donde se encuentra gran parte de su legado.
0: Más adelante en el programa les vamos a platicar un poquito sobre la aplicación móvil de la CFE. Así que quédense con nosotros, que tenemos de todo un poco hoy aquí en La Hora Nacional.
1: Paloma Fierro es una creadora escénica multidisciplinaria con formación en el Ballet Folclórico de México y con trayectoria internacional.
0: Sí, su trabajo integra danza, canto y dirección escénica. Y hoy vamos a escuchar una muestra de su propuesta sonora.
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0: En el marco del Día del Trabajo, el 1 de mayo, no podemos dejar de reconocer que las y los trabajadores son el pilar fundamental de la economía nacional.
1: Por esto, desde el gobierno federal se han impulsado varias acciones para fortalecer sus derechos y condiciones, como el incremento al salario mínimo, la ampliación de vacaciones dignas, la regulación del outsourcing y la reducción de la jornada laboral, entre otras mejoras.
0: Y para dimensionarlo un poco, en México hay más de 60 millones de personas que forman parte de la población económicamente activa, trabajando en distintos sectores.
1: Muchísimas gracias a la Secretaría del Trabajo y Previsión Social por compartirnos una cápsula que vamos a ver y escuchar.
2: Hacia finales del siglo XIX, las condiciones de precariedad laboral de la mayoría de los trabajadores en el mundo comenzaron a cambiar. En México, la lucha laboral a finales del siglo XIX y principios del XX fue nutrida por las corrientes mutualistas, feministas y anarcosindicalistas recogidas por Ricardo Flores Magón y Margarita Ortega, de entre otros colaboradores del Partido Liberal Mexicano, quienes promovieron la organización entre las y los obreros y cuya influencia fue decisiva en las huelgas de Cananea en 1906 y de Río Blanco en 1907, consideradas el antecedente directo de la Revolución Mexicana. Años de revuelta civil dieron pie a la promulgación de la Constitución de 1917, que en su artículo 123 contempló por primera vez en la historia del mundo derechos laborales, como derecho a la libre asociación, derecho de huelga, derecho a un salario mínimo y jornada máxima de 8 horas. Con la llegada del neoliberalismo a inicios de la década de 1980, bajo el pretexto de atraer inversión, el gobierno privatizó industrias nacionales y precarizó tanto los salarios como el sistema de pensiones y burló los derechos laborales de millones de personas trabajadoras con el esquema de subcontratación, lo que disparó los índices de desigualdad social. Para 2018, el descontento general y la esperanza de millones de mexicanas y mexicanos se expresó en las urnas para dar inicio a la transformación del país, que en materia laboral trajo consigo la reforma de 2019, que ha mejorado la democracia sindical y el sistema de justicia laboral. El aumento en 135% al salario mínimo. La implementación del programa Jóvenes Construyendo el Futuro, que hoy está en la Constitución y garantiza el derecho al trabajo de este grupo de personas. La igualdad sustantiva, que prohíbe la brecha salarial entre hombres y mujeres. La regulación del teletrabajo. El derecho a la incorporación de trabajadoras y trabajadores del hogar al seguro social. Y la reforma en materia de trabajo en plataformas digitales. Estos logros son parte de la primavera laboral que el pueblo de México vive hoy gracias a los gobiernos de la transformación.
3: Los mejores trabajadores del campo, los mexicanos. Los mejores trabajadores de los servicios, los mejores trabajadores de las fábricas.
1: Bueno, hoy vamos a platicar de dos programas que tienen mucho que ver con la educación en el país. Vive Saludable, Vive Feliz y Mi Derecho, Mi Lugar, que están impactando directamente a las y los jóvenes.
0: Empezamos por Mi Derecho, Mi Lugar. La idea es muy clara, que nadie se quede sin un espacio en el bachillerato. Por ejemplo, en el Valle de México hubo más de 300.000 registros para ingresar en 2026 y la gran mayoría sí consiguió lugar, muchos incluso en sus primeras opciones.
1: Esto cambia las cosas, porque antes el acceso dependía mucho de un solo examen. Ahora el enfoque es más justo y más flexible. De hecho, casi 9 de cada 10 aspirantes quedaron en su primera o segunda opción. Eso habla de un sistema que está respondiendo mejor a lo que quieren estudiar los jóvenes.
0: Y no solo eso, también hay más opciones. Se están abriendo nuevos espacios, más escuelas, más bachilleratos tecnológicos. La apuesta es ampliar la cobertura para que estudiar la prepa no sea un privilegio, sino un derecho real.
1: Y eso conecta con el otro programa, que es Vive Saludable, Vive Feliz. Este va más allá del salón de clases, porque aquí el enfoque es el bienestar desde edades tempranas. Lo que se trata es no solamente de estudiar, sino de estar saludables para poder aprender.
0: Este programa ya ha llegado a casi todas las escuelas del país, con revisiones de salud, seguimiento e información para las familias. Por ejemplo, se ha detectado que 4 de cada 10 estudiantes tienen sobrepeso u obesidad, y también hay muchos casos de problemas visuales o de salud bucal.
1: Y ahí es donde el programa entra con soluciones concretas. Atención médica gratuita, orientación nutricional, entrega de lentes, o sea, acciones muy puntuales que pueden hacer la diferencia en la vida diaria de niñas, niños y jóvenes.
0: Al final, los dos programas se complementan. Uno garantiza que puedas estudiar y el otro que tengas las condiciones para hacerlo bien. Es una visión mucho más integral de la educación.
1: Y eso se puede traducir en más oportunidades reales para las y los jóvenes del país. No solo para entrar a la escuela, sino para mantenerse, desarrollarse y construir su futuro.
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0: El Museo del Estanquillo resguarda la colección personal de Carlos Monsiváis y está ubicado en el corazón del centro histórico.
1: Sí, es un museo que tiene miles de piezas, o sea, desde fotografías, caricaturas, miniaturas, objetos de cultura popular y arte, y todos reflejan la mirada única del autor sobre México. Nuestro compañero Germán Gastelum visitó este espacio para conocer uno de los acervos más interesantes del país.
5: Hola amigos de La Hora Nacional, quiero invitarlos a conocer un museo que es un tesoro de la ciudad. Entre Madero e Isabel la Católica se encuentra el Museo del Estanquillo, fundado por Carlos Monsiváis, el cronista, escritor de la ciudad, que con su mirada aguda y crítica nos enseña mucho del mexicano. Vamos a conocerlo ahora que festejamos su natalicio. Acompáñame. Amigos, seguimos aquí en el Museo del Estanquillo de don Carlos Monsiváis. Y para que nos platiquen un poquito sobre él, tenemos a...
6: Aileen Cortés.
5: Aileen Cortés. Platícanos, Carlos Monsiváis, ¿quién es para ustedes, para todo el público? ¿Qué dices de él?
6: Bueno, él era un coleccionista, uh-huh. era cronista uh-huh. y también escritor. Entonces, bueno, el museo justamente recopila todas las
5: colecciones,
6: ajá, justamente, de Carlos. Tenía de todo, a él le encantaba coleccionar de todo, revistas,
5: discos, películas, grabados, etcétera.
6: Ajá, de todo. Por ejemplo, aquí también podemos encontrar su urna, que está aquí en la biblioteca. Ah, es la Gaturna, que está hecha por Toledo.
5: Gaturna, es un gatito, ¿verdad? ¿Por qué?
6: A Monsiváis le encantaban los gatos, era fan, súper fan de los gatos. Entonces, pues justamente tiene un gatito jugando con la pelota.
5: ¡Ah, qué bonito!
6: Ajá. Y pues aquí tenemos sus restos. También algunas de las cosas personales de Carlos Monsiváis las vamos a poder encontrar en la Biblioteca Nacional, que son como su pluma o cosas...
5: Su cuaderno, sus libros, más personales.
6: Ajá.
5: Amigos, seguimos conociendo más sobre el mundo de Carlos Monsiváis. Y para eso tenemos a una amiga que nos va a platicar más profundamente de todo esto. Nuestra querida amiga Silvia. ¿Está bien?
7: Así es,
5: mucho gusto. Silvia, oye, qué emoción que estás en un lugar como este, ¿no?
7: Sí.
5: ¿Qué ha significado para ti el conocer el mundo de Carlos Monsiváis?
7: Ha sido muy interesante. No me imaginé que en la cotidianidad de la vida mexicana, que es lo que principalmente le interesó a Carlos Monsiváis, la cotidianidad y los pequeños detalles, eso, iba a encontrar pues parte de la historia de México y de la cultura de México.
5: Venir al Museo del Estanquillo es conocer a Carlos Monsiváis. A través de sus colecciones podemos entender la historia, la cultura y la idiosincrasia del mexicano. Hay que venir también para festejar hoy en su día a don Carlos Monsiváis. Seguimos aquí en La Hora Nacional.
1: En la Hora Nacional también hablamos de servicios que nos pueden ayudar, como programas y herramientas que facilitan trámites y nos ayudan a mejorar la vida diaria.
0: La aplicación de la Comisión Federal de Electricidad nos permite pagar, consultar recibos y revisar consumos desde el celular. Vamos a ver y escuchar la entrevista de Orlando Abad a nuestro colaborador de tecnología, Axel Pérez.
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9: Hay dolores de cabeza que se quitan escuchando La Hora Nacional y esos los quita nuestro buen amigo Axel Pérez, que nos hace la vida más fácil detallándonos y explicándonos cómo es eso de los trámites. Y hoy trae uno importantísimo para todas las casas de México, oficinas, para todos lados. Bienvenido, Axel, ¿cómo estás?
10: Muchas gracias, Orlando. Pues hoy vamos a hablar acerca de esta aplicación móvil de la Comisión Federal de Electricidad.
9: Oye, siempre era un rollo, ¿no? Que no se te vaya a pasar el día de corte porque te cortan la luz y te quedas sin luz. ¿Cómo es que funciona esta maravilla?
10: Justo la Comisión Federal de Electricidad ha hecho un esfuerzo para tener herramientas digitales a nuestro alcance. Tenemos no solamente esta aplicación móvil de la que vamos a hablar, sino que también existe la aplicación web que se complementa con esto que mencionas, que no nos quedemos sin servicio y podamos siempre contar con nuestro pago al mes con mes.
9: Esto es para nuestros dispositivos móviles de entrada, ¿no? La aplicación de la CFE en iOS y en Android.
10: Así es. En todos los sistemas operativos está la aplicación y es muy fácil de descargar. Vamos a descargar la aplicación que se llama CFE Contigo. Vamos a registrar nuestro número de servicio.
9: Que ese viene en el contrato.
10: Exactamente. Y podemos hacerlo de dos formas. Lo puedes meter manualmente y también lo puedes meter con la cámara del celular y ya automáticamente se registra tu servicio. Hasta ahí vamos.
9: Sí, sí.
10: Después registramos nuestra tarjeta de crédito o débito para realizar el pago y vamos a tener acceso a diferentes funciones. Podemos pagar nuestro recibo de luz, pero también podemos simular cuánto llegaría a nuestro siguiente recibo en la aplicación. Podemos notificar que nuestro servicio sufre alguna falla. Podemos solicitar reconexión y también podemos encontrar la sucursal más cercana.
9: Muy bien, es una manera muy fácil y simple de estar más en contacto con la CFE. Parece muy amigable de su parte también.
10: Sí, y aparte es súper útil porque muchas veces nos piden un comprobante de domicilio. Uh-huh. Y ahí mismo en tu celular puedes descargar tu comprobante de luz.
9: O sea que para los que todavía no la tienen, lo esencial es tener nuestro contrato a la mano para el QR y descargar la app con eso.
10: Sí, facilísimo. Te lleva menos de 5 minutos.
9: Hecho. ¿Algo más que tengamos que saber, mi querido Axel?
10: Animar a todo nuestro auditorio a que utilicen la tecnología. La tecnología está para hacer nuestra vida más fácil.
9: ¿Tus redes sociales, hermano?
10: Claro que sí. Recuerden que esta sección la hacen ustedes y pueden escribirme a axeltecnotips@gmail.com o también seguirme en Instagram en axeltecnotips.
9: Nosotros continuamos con más esta noche en La Hora Nacional.
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0: La música clásica y el canto lírico siguen encontrando nuevos públicos en México y en el mundo. Hoy tenemos con nosotros a dos intérpretes que mantienen viva una tradición que emociona y trasciende generaciones desde el escenario.
1: Sí, le damos la bienvenida al tenor Francisco Valtierra y al artista escénica Paloma Fierro. Y acompañándolos están los músicos Eduardo Díaz y Luis Alberto Miranda. Pues la idea es platicar un poquito de su experiencia, su trabajo actual, la propuesta que traen y lo importante que es llevar la música a espacios públicos distintos, nuevos, uh-huh, etcétera. Entonces, bienvenidos todos a La Hora Nacional. Gracias por acompañarnos.
11: Gracias, gracias.
12: Muchas gracias.
0: Qué gusto tenerlos por acá. Le estamos llamando de una manera muy elegante, ¿no? Lírica, música clásica, pero estamos hablando de boleros principalmente. ¿Cómo es la historia del bolero? ¿De dónde viene? Pues yo me acuerdo que mi papá escuchaba y a mí me acabó encantando y siento que hay un renacimiento ahorita del bolero.
12: Sí, pues este espectáculo que hace poquito presentamos, lo que permite es decir que el bolero no tiene fronteras y que pasa de generación en generación. Surgió en 1885 y bueno, pareciera que fue hace poco. Y entonces contamos un poquito de esa historia porque hacemos una escena muy divertida, dando a conocer de dónde surgió, en qué país, porque muchos piensan que es aquí en México y fue en Santiago de Cuba. Y entonces de ahí arrancamos y también cómo fue que llegó a México y que obviamente aquí lo cobijamos, le dimos de comer y le dimos alas.
0: Lo regamos.
12: Sí, lo regamos la plantita. Sí, lo hicimos florecer.
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0: conquistar el mundo y todos los géneros musicales.
1: Sí, bueno, tenemos por mi parte propuestas de conciertos de zarzuela. Hemos tenido una experiencia muy bonita representando a México en un concurso internacional de zarzuela en la isla de la Gran Canaria, y queremos compartir esa experiencia porque llevo un entrenamiento y me traje a la soprano que ganó el segundo lugar, Katy Alejandra. Ella también participó en el concierto de boleros que tuvimos hace poco. También tenemos propuestas de galas de ópera. Es homenaje a Manuel de Falla, por eso actualmente en Bellas Artes hay una apuesta de Manuel de Falla, porque un aniversario especial este año y queremos hacer un homenaje también. Junio tenemos más
2: también conciertos, más, pero aprovechando que es el aniversario número 100, ¿no?, del nacimiento de José Alfredo Jiménez. Entonces hay mucho que festejar y, bueno, también combinar lo que es el canto lírico. Yo soy más canto popular, vengo de una tradición, de un legado. Mi mamá era cantante, se llamaba Laura Fierro, era el ejecutivo B. Ve y tráete las galletas. Y, como antes lo hacíamos, muchachos, nosotros sí, ¿verdad?
3: Hay que empezar de alguna manera, sí, hombre.
2: Y andas en casa, por ejemplo, de Lola Beltrán, de Amalia Mendoza, de María de Lourdes, de Lucha Villa. Entonces, combinar también, ¿no?, lo que es el canto popular y también acercarlo al canto lírico, ¿no? Porque finalmente, pues, van de la mano y, pues, la música, ya sea tanto clásica o popular, llega al corazón.
0: Oigan, por favor, denos sus redes sociales para estar pendientes de todas las próximas aventuras musicales que están planeando, para que la gente que sea fan o de José Alfredo o de alguno de los géneros que nos platicaron que van a estar explorando pueda alcanzarlos.
1: Mi red social, Francisco Valtierra, Valtierra con B de bueno, tenor, en Instagram, Facebook y TikTok.
2: Y en mi caso, Fierro Paloma. Como si dijera usted Fierro Pariente.
3: Fierro Paloma.
1: Fierro Pariente.
2: Ahí me encuentran en Instagram o Paloma Fierro en escena en Facebook.
0: Perfecto.
3: Buenísimo. Ya los queremos escuchar. Muchas gracias por platicar tantito con nosotros. Gracias por venir aquí a la Hora Nacional. Es un gusto tenerlos por acá.
2: Les agradecemos infinitamente.
1: Muchas gracias.
3: Y gracias a ustedes. No se vayan porque se va a poner muy bueno, ¿eh?
1: Muy bien.
3: Confíen en mí.
1: Hola. Somos Paloma Fierro y Francisco Valtierra y estamos en La Hora Nacional. Y vamos a interpretar para ustedes el popurrí de La Gloria Eres Tú y Tú Me Acostumbraste.

0: Y así terminamos con esta primera parte de La Hora Nacional, en la que platicamos de cultura, historia y otras cosas muy interesantes.
1: Y cerramos esta primera media hora con una frase de Carlos Monsiváis que me encanta. Escuchen muy bien. O ya no entiendo lo que está pasando, o ya pasó lo que yo estaba entendiendo. Es una frase que nos muestra su famosa ironía.
0: Sí, qué gran personaje, ¿no?
1: ¿A dónde vas, Monsiváis?
0: Y además fan de los gatos, como una.
1: Sí, exactamente.
0: Oigan, antes de irnos queremos mandar saludos a todas y todos los que nos escriben y nos escuchan cada semana. Va un abrazo para Said Jiménez, Alejandro Díaz, Rolando Naa Pérez, David Hernández y Daniel Esquivel.
1: También saludamos a Bernardo Parra Flores, que nos escucha desde Los Ángeles, California, a Rubén Cárdenas en Guadalajara, Jalisco, a Paula Hernández, a Mauro Cruz Miramontes y a Carlos Alberto Lira Lozano.
0: Un saludo para GMS Electrificaciones en Toluca, Mariana Torres en Monterrey, Nuevo León, Luis Ángel Pacheco en Puebla y Verónica Salas en Mérida, Yucatán.
1: Otro abrazo para Jorge Luis Cabrera en Tijuana, Baja California, Ana Sofía Ríos en Querétaro y Héctor Vargas en Oaxaca. Muchísimas gracias por siempre estar al pendiente de La Hora Nacional.
0: Sí, queremos seguir además platicando con ustedes. Escríbanos, estamos en YouTube, Facebook, Instagram, TikTok, X y Spotify.
1: Y también nos pueden contactar en el siguiente número, apúntenle: 55 34 83 42 39 o mandarnos un correo electrónico a lahoranacional@segov.gov.mx. Que tengan muy buenas noches y una gran semana.
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1: Hola, ¿qué tal? Bienvenidos a Aguascalientes en la Hora Nacional. En esta ocasión un programa muy especial porque está dedicado a una sola persona, a un gran amigo, a un compañero de mil batallas con quien he tenido la oportunidad de compartir tanto la radio como la televisión, que a ambos nos apasiona. Y se trata ni más ni menos que de Ramón Francisco Ávila, que todos lo conocemos como Gillo. Mi querido Gillo, ¿cómo estás?
2: Qué gusto me da saludarte, Alberto. Y es cierto lo que dices, porque nos hemos fraguado a sangre y sol en diferentes medios de comunicación y me da mucho gusto estar hoy aquí contigo en la Hora Nacional y reconociendo también tu trayectoria, porque empezamos prácticamente a la par.
1: Pues un poquito antes tú, mi Gillo, me vas ganando por unos cuantos años, pero lo que no cambia es la pasión que le tenemos a esta profesión que tenemos de ser comunicadores, de ser periodistas.
2: Ser comunicador implica que no hay día, no hay noche, no hay días festivos.
1: No hay sábados ni domingos.
2: No hay recorridos cortos ni largos, sino los que se tienen que hacer precisamente.
1: Así es, mi Gillo. Y bueno, 40 años de trayectoria, mi Gillo, que depende de dónde la cuentes, porque si la cuentas de la cuna, pues es toda la vida, porque al final de cuentas has seguido este camino, porque lo traes desde el nacimiento, ¿no? Lo traes en la sangre.
2: Sí, porque finalmente mi bisabuelo, Ramón Ávila Pedrosa, que hizo La Camelia y luego La Nueva York, tenía aparatos para filmar películas, filmaba a sus hijos y filmaba a los toros de la Plaza de Toros San Marcos. Luego mi abuelo, Manuel Ávila Beranzarán, que se quedó con La Nueva York, que era el mentidero taurino ahí de Aguascalientes de los años 40, cuando vino a torear Manolete en el año de 1947, y luego le heredó las habilidades de filmar películas a mi papá, Ramón Ávila Salceda, y luego él ya me dio la alternativa en el 80, pero no me dejaban entrar al callejón a grabar las corridas porque era menor de edad. Tuve que esperarme hasta el 84, y de ahí para el Real ya me hacen un llamado en Televisa para ir a hacer programas, editar, camarografiar, hacer hombre orquesta ahí, porque ya sabes que ahí hacíamos todo de todo.
1: Sí, bueno, cuando te toca grabar, narrar, editar y presentar, ¿no? Hacer todo el paquete completo. Mi Gillo.
2: No, y en la época de la comercialización, vender publicidad.
1: Además, vender publicidad. Oye, mi Gillo, te toca pasar por tantos medios. Hablas ahora de Televisa, pero también tienes una larga historia con radio y televisión de Aguascalientes.
2: Sí, finalmente te debo de decir, porque ahora ya me adelanté en el previo. Realmente donde yo hice mi debut era cuando Canal 10 estaba en el mezanín del Teatro Morelos y había una cabina de videotape y así todo. Es. Y yo era el chalán porque iba y subía a los Alpes, porque en las cámaras Marconi, que ahora en el canal hay unas, se le tenía que poner un ventilador con paletas de hielo, pero sin sabor. O sea, comprábamos cubitos de hielos y yo subía 4 o 5 bolzas.
1: Para mantenerlas frías.
2: Hasta Perales le tocó, porque eran los noticieros, y mi papá los jueves eran jueves taurinos y los viernes estampas taurinas. Entonces yo era ahí el chicharo, llevaba y traía, y luego de repente se tomaban un coñaquito, y luego cuando fue la feria, si hacían los programas en vivo en TRM Rural, Televisión Rural de México, y ahí nos tocaba llevar a todos los invitados del Hotel Francia caminando, y una vez me tocó que era don Pepe Alameda, Renato Leduc, mi papá, Eduardo Manzano y Vitola. Y ahí vamos todos, y mi papá se los trajo con una botellita de coñac, y Manolo Martínez ese día dio una cátedra. Fue un 25 de abril del año 75, 76, por ahí, que indultó el primer toro, que se llamó Teniente de Mimiahuapan. Y esa vivencia, pues yo era un niño y capturé todas esas imágenes, que ahora ya más viejo, es de lo que me acuerdo, de lo más antiguo, no de lo moderno.
1: Claro. Oye, mi Gillo, y Luego el paso donde nos cruzamos los caminos más con más frecuencia fue en Radio Universal.
2: Sí.
1: Donde pues ambos estuvimos varios años colaborando también.
2: Era el famoso del topollillazo de los sábados, ¿te acuerdas?
1: Ah, sí.
2: Que ibas tú a conducir en la mañana.
1: Iba yo a conducir en la mañana y estábamos ahí compartiendo. La verdad es que era un agasajo trabajar con don Agustín, un caballero al que yo le agradezco siempre esa oportunidad, porque como jefe era extraordinario.
2: Sí, totalmente de acuerdo, porque yo no me acuerdo que ella hubiera firmado un contrato, pero yo llevaba y cobraba, y yo creo que uno de los jefes que más bien me trató por la tauromaquia fue don Agustín.
1: Fíjate que ahora que lo dices es cierto, yo tampoco me acuerdo haber firmado nunca un contrato.
2: No, no,
1: y mis pagos siempre eran puntuales.
2: Sí, de Aguas Triana decía, ¿verdad?
1: Ajá. Sí. La verdad es que fueron buenas aventuras. Y ahora, mi Gillo, pues poder coincidir juntos de nuevo y estar en estas aventuras, la verdad es que es maravilloso. Me imagino que estás lleno de anécdotas extraordinarias a lo largo de estos 40 años. A mí me gusta siempre fijarme y recordar las cosas buenas de lo que he vivido. Espero que hagas lo mismo, porque luego si no guarda unos rencores. Eso hay que dejarlos. Entonces, me imagino que tienes pues una cantidad de cosas maravillosas que recordar en estos 40 años, mi Gillo.
2: Fíjate que lo que últimamente me quedó muy grabado fue aquella jornada gravísima de José Tomás que trascendió en el planeta de los toros. Y ese día justamente yo estaba trabajando en Radio Universal y nos pedían imágenes, nos pedían todo lo que tenían que hacer, y fue una jornada en donde José Tomás prácticamente llega muerto a la enfermería.
1: Así es.
2: Lo reviven. Y fíjate, en el 1986 pasó lo mismo con Eloy Cavazos. Y finalmente fui testigo porque grabé esas corridas, y luego en su momento, cuando yo ya entré al sistema informativo ECO, que me llamó Juan Calderón, me dijo, tú vas a ser el corresponsal de ECO y nos vas a mandar todas las imágenes. Fueron esas imágenes en aquellos años las que se grabaron con mi cámara, con mis videos, y luego ya después las prestaba pues a Televisa, que eran los noticieros de aquel entonces.
1: Así es.
2: Y una cosa muy importante, pues que me tocó ver las tres veces Monumental. La del 74 me llevaron a la, no me acuerdo bien, la del 74 que se inauguró.
1: Cuando se inaugura la Plaza de
2: Toros.
1: Luego
2: cuando se remodela, más no se amplía, y luego la de la ampliación.
1: Que a todo dar. Mi Gillo, te conocemos en Aguascalientes bien, pero tú no solamente has narrado en Aguascalientes, has estado por todo México, en corridas por todas las plazas, en España. ¿Hasta dónde te ha llevado esta profesión tuya?
2: A todos lados, ¿eh? Es más, la última vez que yo viajé a Europa, que ha sido como 7 años, ya no me acordaba de lo que era la Europa que yo conocí siendo niño, porque mi papá en vida 3 veces me heredó y 3 veces tuve que ir a pasearme por el mundo. Prácticamente la familia taurina de Sudamérica, de Europa, algunos norteamericanos que son más bien portugueses que bajan a Estados Unidos. Ajá. Pero conozco al dedillo la tauromaquia universal, desde el punto de vista que he estado en todas las plazas de Francia, de España, en muchos pueblos en donde se corren vacas y se hacen encierros. Pamplona es impresionante, la Feria de San Isidro igual, Sevilla también. O sea, y de México, el otro día estaba haciendo la cuenta, llevo más de 3,000 transmisiones de radio entre la XCW, la XX. Y luego ya después que salí de Televisa, las locales me contrataron y ahí me fue mejor.
1: A todo dar, mi Gillo. Oye, pues la verdad es que también nuestro equipo de deportes te ha preparado una reseña de estos 40 años y vamos a invitar a la audiencia que nos sigue a que la escuche o que la vea, dependiendo el medio por donde nos sintoniza. ¡Que corra!
3: Ramón Francisco Ávila Rivera, Gillo, nació el 28 de agosto de 1969 en Aguascalientes, en el seno de una familia profundamente arraigada a las tradiciones, el comercio y la fiesta brava. Hijo de Ramón Ávila Salceda y Marta Rivera Espinosa, creció entre los valores del trabajo heredados del histórico almacén familiar La Nueva York y la intensa afición taurina que marcó el rumbo de su vida. Desde la infancia, Gillo estuvo vinculado al mundo de los toros, acompañaba a su padre a tertulias, proyecciones cinematográficas y transmisiones tradiciones taurinas, aprendiendo de manera empírica el oficio de la crónica. Mientras otros niños jugaban, él corría proyectores de 8 y 16 milímetros, cargaba equipo y escuchaba relatos apasionados sobre figuras como Manolete. Aquellas experiencias forjaron en él una sensibilidad especial para narrar no solo lo que ocurre en el ruedo, sino también las emociones que lo envuelven. En 1986, ingresó a Televisa Aguascalientes, comenzando desde labores básicas hasta consolidarse como camarógrafo, editor y cronista. Heredó de su padre y transformó el programa Fiesta Brava. Posteriormente, en el mismo canal Televisa Aguascalientes, realizó el programa Torerismo, el resumen de taurino de la Feria de San Marcos, Hoy en la Feria, y participó en Deport 13, con la sección taurina. En la década de los 90, logró transmitir desde la Plaza México para la XEW. Su carrera lo ha llevado a recorrer prácticamente todas las plazas importantes del país y viajado en múltiples ocasiones a España, cubriendo ferias emblemáticas como San Isidro y Fallas. Ha narrado decenas de corridas en radio y televisión, incluyendo los especiales taurinos de Unicable, Seis Toros Seis, durante 12 años en Canal 6 y en Radio Universal. Comprendió que la crónica no es solo informar, sino interpretar al instante, respetar los silencios y transmitir la dimensión artística del toreo. De ahí el surgimiento de su página en Facebook, A los Toros con Gillo, donde comparte los archivos de la videoteca familiar, así como los propios que ha reunido, consolidando una trayectoria de más de 4 décadas vinculadas a la tauromaquia. Desde el 2022 produce y conduce Va Más Toro, siendo así parte del aniversario número 50 de Radio y Televisión de Aguascalientes. Ramón Francisco Ávila Rivera, Gillo, es, en esencia, heredero de una tradición familiar y creador de un estilo propio. Cronista por vocación y por destino, su voz forjada entre proyectores, trenes y plazas de toros, continúa siendo testimonio vivo de la fiesta brava en México y más allá de sus fronteras.
1: Bueno, pues ahí lo tiene. Conocimos un poquito más de nuestro invitado muy especial este día, mi querido Gillo. Y bueno, aprovechando que estás aquí y para seguir con este ambiente taurino, pues no cabe duda que Aguascalientes es todo un referente en materia de los toros, mi Gillo.
2: Sí, porque en Aguascalientes son donde se dan el mayor número de festejos desde hace muchos años. Y muchas veces en aquellos años de los 70 se difundían en vivo, ya sea por el Canal 2, el Canal de las Estrellas, o el Canal 5. Y en esas ocasiones, pues yo pues estaba muy chiquitillo, pero yo era un cronista non para mí, mi maestro, el maestro don Pepe Alameda, y siempre llegaba al Hotel Francia, iba a ver las películas con mi papá de Manolete y hablar de toros, y yo de ahí fui una esponja y absorbí ciertos conocimientos, y luego fui el bastón de don Pepe Alameda, porque a todas las corridas que iba mi papá con él, finalmente me llevaban y me ponían un banquito y a grabar las películas.
1: Oye, mi Gillo, por ahí de, ¿qué sería? Inicio de los 90s, cuando el ingeniero Barberena hace toda una transformación de la zona de la feria, además de la ampliación de la Plaza de Toros Monumental, surge la Expo Plaza, ¿no? Y, sí. Y estos andadores que antes no teníamos, cruzaban. La otra vez platicaba con gente más joven que les decía que en la feria teníamos que cruzar López Mateos.
2: Sí, porque
1: para llegar de un lado a otro de la feria y pasar entre los coches, ¿no?
2: Estaba la avenida López Mateos Poniente, que era, tenía hasta camellón.
1: Así es, y por ahí
2: y no había y dejaban pasar el tráfico.
1: Y luego nace ahí el, pues ya no tan nuevo, Hotel Fiesta Americana, sí, que ya tiene sus años, y le colocan un reloj con un torero, que es la fascinación de visitantes, y que muchos años, ahora ya se nos ha ido quitando la novedad, pero que también nos íbamos ahí a parar a ver a qué hora salía el torero, ¿verdad?
2: Sí, es que prácticamente, ¿te acuerdas que el encierro, naturalmente, el encierro de Jorge de la Peña iba a quedar frente a la Monumental?
1: Así es.
2: Pero en una de esas giras que andábamos reporteando, el ingeniero Barberena dijo, no, la plaza que quede como allá y la explanada libre, pero que el encierro lo traigan aquí al Fiesta Americana para complementar con el torerito del reloj.
1: Así es.
2: Y finalmente yo llegué a ver fotos y videos y reportajes hasta hace algún tiempo vino una televisora de Oriente, pues cuando yo era director de producción del canal, y hicieron reportajes y los pasaron por todo el mundo. El torerito y el encierro llamaba mucho la atención.
1: Fíjate, y ahora el encierro finalmente terminó en la plaza.
2: Terminó donde se debió de haber colocado la primera vez.
1: Y el torero sigue...
2: Sigue vigente.
1: Sigue vigente, y vamos a conocer más detalles sobre este especial reloj que, como bien dice el Gillo, es conocido por todo el mundo.
0: Ubicado a unos pasos del corazón de la Feria Nacional de San Marcos, el Hotel Fiesta Americana Aguascalientes resguarda uno de los elementos más curiosos y emblemáticos de la tradición taurina local, el llamado reloj taurino.
4: Mi nombre es Fernando Jesús Vázquez Díaz y soy ingeniero y me dedico a fabricar relojes. En el caso del reloj de Fiesta Americana, fueron a buscarlo a Europa. Allá fueron a varias fábricas de relojes. Cuando regresan estas gentes y me dicen, oye Fernando, ¿estás tú seguro que se puede hacer un reloj así como dices tú, el del torero? Le digo, sí.
0: Se trata de una pieza única que combina ingeniería y arte. Este reloj, creado en 1993 por el ingeniero hidrocálido Fernando Vázquez Díaz, es considerado especial por su mecanismo poco común. Es un reloj dividido, cuya carátula se abre cada hora para dar paso a un pequeño espectáculo. Al marcar el tiempo, no solo suenan las campanadas, sino que aparecen figuras en movimiento de un toro y un torero, recreando el tradicional paseillo taurino. Cada elemento tiene movimientos independientes, lo que le da vida a la escena y lo convierte en un atractivo visual tanto para visitantes como para locales.
4: Porque la idea original con esto, o sea, la promesa que yo hice para hacerlo en un principio era que saliera junto y diera vueltas. Pero a la hora de hacerlo, dije, ay, ¿por qué no hacemos que se mueva independientemente uno del otro? Y entonces ya hicimos que se moviera el torero independiente del toro. Entonces, ¿qué hace? El torero recibe al toro, lo recibe, lo sigue, lo remata y el toro da la vuelta, pero también el torero regresa a volverlo a esperar. Es una inversión importante, es lo único que te puedo decir. Es una inversión importante porque es un reloj gran complicación, así se les conoce. Los relojes de gran complicación tienen valores muy importantes porque son piezas únicas. O sea, quien posee ese reloj, pues él puede decir al final cuánto vale. ¿Por qué? Porque pues no hay otro.
0: Además, su tamaño y peso contrastan con la delicadeza de sus detalles, convirtiéndolo en una verdadera obra de arte mecánica. Este reloj se ha convertido en un símbolo de la identidad de Aguascalientes, profundamente ligada a la tauromaquia y a la Feria de San Marcos. Para muchos, detenerse a observarlo es parte del recorrido obligado durante la temporada ferial, un pequeño espectáculo que, como la propia feria, mezcla tradición, cultura y asombro.
1: Bueno, y la Feria de San Marcos sin duda es todo un referente para Aguascalientes y para todo México. Es una feria que está cerca de cumplir sus 200 años de historia, que yo creo que pocas ferias en el mundo, no sé si hay alguna otra que haya durado ya dos siglos, seguramente sería difícil encontrar alguna otra, Millillo.
2: Tomando en cuenta de que este próximo 24 de abril se celebraron los festejos del 130 aniversario de la Plaza de Toros San Marcos de Aguascalientes.
1: Quiere decir, y la Plaza Monumental que tiene más de 50 años.
2: 52 ya. Años vamos a ese camino. Y lo más bonito es de que la gente ha venido a la Plaza Vieja, que es la San Marcos, a la Monumental y también todas las ferias. Acuérdate cuando en su momento se hizo Festival de Calaveras, la Feria del Aniversario, se hizo una cartelería muy larga, muy importante, y en donde han venido los toreros españoles, franceses y portugueses y colombianos y españoles y mexicanos de primer término.
1: Pues fíjate que Aguascalientes cuenta mucho su historia en los murales de Palacio de Gobierno. Y gran parte de estos murales hablan precisamente de la Feria Nacional de San Marcos. Y por supuesto también reflejan la afición taurina del aguascalentense. Y tenemos preparado algo precisamente relacionado con los murales. ¿Y qué nos platican de la Feria de los Toros?
5: ¿Qué tal amigos de Aguascalientes en la Hora Nacional? Yo soy Lalo Gómez y bueno, pues los invito a disfrutar un poquito más de la Feria Nacional de San Marcos. Los invito a que conozcan una ventana del pasado. Vayan a Palacio de Gobierno Estatal, entran ustedes, suben las escaleras y del lado donde está la entrada principal van a ver ustedes el mural, que es el segundo de Osvaldo Barra Cunningham, un pintor chileno que fue alumno y principal restaurador de la obra de Diego Rivera. Osvaldo Barra Cunningham pinta la Feria de San Marcos, el segundo mural de los cinco que hay ahí, en 1962. Para mí es lo mismo que tenemos hoy en día. Vamos a ver nosotros que está dividido, digámoslo, en tres partes. Arriba de cada puerta, de cada dintel, hay un dios que domina la escena. La diosa de la fortuna, el dios Baco de la bebida y la diosa de la sensualidad abrazando al toro, la virilidad. Hay lugares abiertos, cerrados, gente que expresa, se le ven las arrugas, los ojos abiertos como platos. Vamos a ver unos juegos mecánicos hoy. Atracciones García. Vamos a ver también parte del casino. Don Concepción Arbizu, que era el encargado de ese casino. Vamos a ver también la parte de los gallos. Hay lugares abiertos y cerrados. En ese entonces la feria se llevaba a cabo al interior del Jardín de San Marcos y en sus calles aledañas. Pero también empiezan a hacer algo. Los tapancos, que eran tapancos de 60 centímetros de altura, donde la gente iba más nice a divertirse. ¿Con qué se entretenían? Con orquesta. Para entrar a esos tapancos que estaban a las laterales de del Jardín de San Marcos, tú entrabas primero al jardín y salías por alguna de sus puertas. Ahí está don Roberto Carrera, que está saludándolos, tiene su diente de oro y los recibe a su tapanco. Hay gente muy importante en esos tapancos, gente importante de la época. Y después de los tapancos está la parte de la feria, el pueblo, la raza. Hay gente que está comiendo por ahí unas gorditas de maíz quebrado. Vamos a ver los esmeriles. Vamos a ver también cómo los hombres iban por un lado y las mujeres venían de otro, a excepción de los que tuvieran pareja. Hay una señora que vende flores, flores que se entregaban a una muchacha si uno quería cortejarla. Hay muchachas acompañadas por sus hermanitas más pequeñas, las famosas chaperonas. ¿Qué más vemos? Pájaros agoreros, pájaros a los cuales les da uno una monedita y el pájaro con el pico saca un papelito que te lee la fortuna. Niños que están tomando aguas frescas de la temporada. Finalmente, debajo de donde se encuentra la diosa de la sensualidad y la virilidad, el toro, la Plaza de Toros San Marcos de 1896, una fonda muy curiosa que, bueno, por los meseros de manera despectiva se les decía la fonda de los jotos, porque les volaba la mano a los meseros. Es algo que formaba parte de la identidad cultural de Aguascalientes y se encuentran algunas personas que iban a las corridas de toros, como el charro Don Guadalupe, el típico gritón, ¡ya llegó su padre! Gritaba siempre que había una corrida de toros, o el padre Toño, amante de los toros. Esta feria, vívanla diferente, conozcan una ventana al pasado, cómo era la feria 60 años atrás. Yo soy Lalo Gómez y esto fue para Aguascalientes en la Hora Nacional.
1: Bueno, ya que somos tan amantes de este oficio de la radio y de la televisión, mi Gillo, pues la verdad es que en esta aventura que he vivido yo en radio y televisión de Aguascalientes, uno de los espacios que más disfruto es esa videoteca, que aunque no está rescatada por completo, y eso lo lamento mucho, pues sí hay unas joyas maravillosas que ahí nos encontramos de momentos distintos de Aguascalientes. Está por cumplir 50 años ya el canal de televisión, que nació como Canal 10, ahí en el mezanín del Morelos, que ya nos platicabas, que te tocó también verlo nacer, mi Gillo. Y ahí nos hemos encontrado unas cosas maravillosas. A ti te ha tocado mucho colaborar con la producción también de radio y televisión de Aguascalientes, y me imagino que también recordarás grandes joyas que se han rescatado de la Feria de San Marcos.
2: Sí, porque finalmente en su momento aquellos archivos de 3/4 pues ya están digitalizados.
1: Ya, y seguimos trabajando en eso, sí. Mi Gillo.
2: Y fíjate que el valor que tiene radio y televisión de Aguascalientes, independientemente de los seres humanos que hayan pasado, han dejado su vida, han hecho escuela. Yo recuerdo que en ese entonces era imposible que Zacatecas, Guanajuato, la misma Ciudad de México, tuviera una televisión rural que se bloqueaba en ese entonces. Eran 2 o 3 horas, se hacía un noticiero, uh-huh, programas de cultura y programas taurinos y de deportes. Y a mí lo que me llama la atención, que ese semillero, a los 50 años, ahora que tú eres el director de radio y televisión de Aguascalientes, han pasado una serie de generaciones importantes que son baluartes como locutores, cronistas, productores, guionistas. Y lo bueno es que el canal no quedó Se hizo hace 50 años, pero ahora creo que es cuando tiene el esplendor de la comunicación social, cultural, artísticas, el voleibol que está pegando.
1: Padrísimo.
2: Las panteras. O sea, es una evolución importantísima para el Estado.
1: Y esa vocación de semillero, Millillo, de ser esa escuela para los talentos, porque Aguascalientes tiene mucho talento que ofrecer, y eso que hayamos tenido la oportunidad en 50 años de construir tantos grandes productores, locutores, conductores, personal técnico, que también son extraordinarios, y que a nivel nacional han destacado muchos de ellos, ¿no?
2: Sí, porque ahí se formaron muchas generaciones salidas de la Universidad Autónoma de Aguascalientes que llegaron a trabajar en los medios más importantes y el liderazgo informativo. O sea que el Canal del Estado siempre ha tenido el liderazgo informativo, formativo, cultural, deportivo y taurino. Pero lo que más me gusta es que mucha gente de Aguascalientes y otros que no fueron de aquí se enseñaron en radio y televisión.
1: Y fíjate, Millillo, ahora estando tan cerca de toda esta gente maravillosa con tantos años en radio y televisión de Aguascalientes, cuando conoces hasta dónde llegan nuestras producciones, que son más de 18 países y 23 estados de la República donde se transmiten programas producidos y creados en Aguascalientes, más orgullo te da el talento de nuestra gente.
2: Y fíjate lo que también te lo debo de reconocer, Beto, creo que fue el año pasado, nunca en la historia del toreo de México se había transmitido una feria de San Isidro como la del año pasado, puntualmente, prácticamente en vivo y la repetición en la noche.
1: Pues haremos la lucha para que se pueda seguir haciendo, Millillo, en eso andamos, porque no es sencillo.
2: Sí,
1: pero
2: no,
1: el esfuerzo es
2: diferente. El
1: esfuerzo no dejará de hacerse.
2: Pues ojalá.
1: Bueno, pues ahora te invito a ver un poco de lo que fue Crónicas de lo Cotidiano, que precisamente es una producción de radio y televisión de Aguascalientes que se hacía para la Feria Nacional de San Marcos. Vamos a recordar.
6: Antes de ser colegio, Fue casa de juego. Era la primavera. Y yo recuerdo haber estado aquí por aquello de entre el 30 y el 40. Mi padre, de Dios goce, pues le gustaba la jugada. No era jugador, pero le gustaba. Venía y perdía y ni se enojaba, porque ya sabía que no se ganaba. Y un día me dijo, yo tendría, pues, cercano a los 15 años, poquito menos. Un día me dijo, vamos a la feria, te quiero ver para que veas la jugada aquí. ¿En dónde? Le dije, pues ahí en la primavera. Pero fíjate, es posible que no te dejen entrar, porque hay un guardia a la entrada, aquí a la izquierda. Había dividido en dos partes para la salida y la entrada. Y yo me voy adelante y tú atrás, no te fijes en nadie, como si nada. Si te ven y te detienen, pues me salgo yo contigo. Si no, pues nos metemos. Bueno, pues que entró él, lo recuerdo, y enseguida yo, pues esperando que me echaran un chiflido, un grito, nadie me dijo nada. Ya estando aquí, me dijo, papá, vente, entramos al salón aquí a la izquierda, que ves el salón ahora de juntas, y me llamó la atención un señor completamente calmo, más aún que yo, que ya ni que hablar, era don Salim Hirash.
1: Bueno, pues ahí lo tiene, las joyas que hay en Aguascalientes para que no perdamos pues esas tradiciones que tenemos en nuestro bello estado. Millillo, qué honor que sea yo quien pueda reconocerte estos 40 años de trayectoria en este breve espacio y que sean 40 años más por lo menos, Millillo.
2: Pues primeramente Dios, que me dé salud, que me porte bien y que siga con la trayectoria. Hay trayectorias que se olvidan. A mí mismo se me han olvidado muchas cosas, pero estoy en el reencuentro de los años y quiero brindar a todos nuestros compañeros de radio y televisión de Aguascalientes lo que es mi sentimiento, mi expresión, mi forma de vivir y agradecer a papá y a mamá y a mis hermanas que siempre en los momentos más duros de mi vida me han sacado adelante. Y sobre todo la amistad que tenemos, así limpia es, como el agua y artista como lo que somos.
1: Miguillo, pues qué honor. De verdad es un gusto tenerte aquí y que la vida nos permita seguir cruzando los caminos y que sigamos viviendo nuevas aventuras.
2: Muchas gracias, Beto, por este programa y te felicito porque gracias a Dios tienes tú la dirección de radio y televisión de Aguascalientes en estos 50 años.
1: Gracias, Miguillo, gracias. Y gracias a ustedes por acompañarnos en esta muy especial Hora Nacional.
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0: Hola, hola, bienvenidos, ¿cómo están? A un nuevo episodio de Ya Oíste. Es un espacio, aquí vamos a abordar temas de salud con información clara y confiable. Este episodio, la verdad, lo había estado esperando con mucha emoción, porque es un tema que ha estado sonando últimamente en la radio, en las redes sociales, con nuestra familia, y vamos a hablar sobre el tararán sarampión, una enfermedad que muchas personas ya consideraban del pasado y que nunca les iba a volver a pasar, pero ¿qué creen? Estamos retomando este tema. Y para poder hablar mejor sobre esto, nos acompaña nuestro querido doctor Jesús Manuel Rodríguez. ¿Cómo está, doctor?
4: Hola, ¿cómo estás? Muy bien, gracias.
0: Ah, pues yo contenta, la verdad, aquí desde que empezamos a hablar un poquito antes de iniciar el podcast, yo ya estoy con un montón de preguntas, de dudas, y creo que los que nos están escuchando también. Así que vamos a empezar por lo básico, doctor. ¿Qué es el sarampión?
4: Bueno, el sarampión es parte de un grupo de enfermedades que se llaman enfermedades febriles exantemáticas. Esto quiere decir que, como su nombre lo dice, preceden de fiebre y un exantema, o lo que conocemos como rash. Entonces, okay. Es una enfermedad de tipo viral.
0: Actualmente con el COVID podemos detectarlo con ciertas pruebas y ese todo tipo de situaciones, ¿no? Pero con el sarampión, en este caso, ¿qué se hace?
4: Muy bien, depende de dónde, del tiempo en el que nos encontremos con la enfermedad. Existen de forma inicial, si estamos en la parte donde está el exantema, está la fiebre y tengamos esta sospecha, podemos ocupar un exudado que es un exudado faríngeo. Ocupamos las flemitas y se hace una prueba que se llama PCR, pero también en sangre. De hecho, justamente en sangre vemos la titulación y vemos si es o no un caso confirmado para sarampión.
0: Por ejemplo, ahí las personas lo primero que tienen que hacer sí o sí es ir con su médico, ¿no? O en este caso, mejor te aíslas. ¿Qué hacemos, doctor?
4: Muy bien. Mira, te voy a comentar algo que me gusta. Muchas veces es lo primero que le digo a mis pacientes. Lo primero que hay que tener en cuenta es que hay un periodo de transmisión que es bastante amplio, que va desde los 7 hasta los 21 días y en promedio se dice que son de los 10 a los 12 días en promedio. Pero ¿qué es importante de tu pregunta? Yo creo que muchos ni siquiera... Esto que mencionas tú me parece extraordinario, porque me refiero a lo siguiente. Si vamos a sarampión, las personas piensan que son ronchas.
0: Exacto.
4: Y entonces, ¿lo contagioso son las ronchas? Y la realidad es que no. Lo contagioso o el mecanismo de transmisión de esta enfermedad es justamente por vías respiratorias, porque realmente es el contexto. Ahora, muchos no lo asociamos de esta manera. De hecho, incluso es una pregunta frecuente. ¿Cómo se contagia? Y es lo que acabas de mencionar. Sería... una cosa realmente majestuosa, el hecho de decir cualquier persona que inicia con síntomas respiratorios ya se protege para tratar de evitarlo.
0: Claro.
4: Decirte que te quedas aislada en casa a lo mejor sería a veces hasta inviable, porque tenemos actividades, tienes que trabajar, tienen hijos, tienen actividades que le impide el que realmente te quedes en casa, que sí sería prudente el uso de un cubreboca, ¿no? Uh-huh.
0: Pero hay gente que no conoce cuáles son los síntomas que empieza, porque creo que va por etapas, ¿no?
4: Claro, existen tres etapas, que es el periodo prodrómico, una parte que se le llama el periodo exantemático y una parte que se llama de convalecencia. Pero ¿qué es lo realmente interesante? El prodrómico es el inicio de la fiebre y estos síntomas respiratorios. De hecho, antes del exantema se ve la fiebre y otras cosas como se le llama coriza. Coriza es escurrimiento nasal, estornudos, el conjuntivitis, que puede ser enrojecimiento a nivel de los ojitos, que podamos tener un poquito de lagrimeo excesivo o incluso tos, que puede aparecer en esos primeros días. Una ligera tos, de hecho, se describe como ya en el día 2-3 que se puede tener. Ya tenemos entonces la fiebre. Posteriormente, y se describe que como para el día 4, ya viene nuestra fase de la parte exantemática. Empiezan a aparecer las ronchitas o estas exantemas. ¿Qué características tiene? Que son maculopapulares, no tienen líquido. Eso es bien interesante. De hecho, existen
0: como
4: diferentes. Sí, pueden ser como planitas que confluyen y hay espacios entre ellas, como si fueran islitas, digámoslo, pero no están llenas de líquido. Okay. ¿Por qué menciono esto? Porque justo, por ejemplo, en varicela, y si ya te digo varicela, ¿qué vemos? Están llenas de agüita, ¿no? Vesículas.
0: Una ampollita.
4: Ándale, ¿no? Justo. Y entonces lo que te pasa en sarampión es que solamente queda como la ronchita sin líquido adentro. Entonces nosotros esto le llamamos pápulas. Así es. Y bueno, vemos que entonces a partir del día 4, pero otra cosa que tenemos que saber, ¿de dónde empiezan? Empiezan de arriba para abajo.
0: ¿Dan comezón esas ronchitas?
4: Sí, llegan a describir que son pruriginosas. Aunque depende del contexto, ¿no?
0: Un tema que me parece interesante, cuando estaba investigando un poquito más sobre el tema, dice que es como una enfermedad más para niños, o sea, que les pasa más a los niños y... O sea, nadie está exento, a que le suceda. Incluso, como lo platicamos, o sea, aunque estés vacunado, pues puede ser el poquito porcentaje de la población que te toque. Pero, ¿por qué lo catalogan mucho hacia los niños?
4: Bien, porque eso creo que sí sería un mito. Viene derivado de lo siguiente. Yo asumo que lo mencionan porque habitualmente es en niños donde se ve la varicela, el parvovirus B19 y estas enfermedades. La situación real es que en la Ciudad de México, tan solo de los casos que tenemos, el grupo más afectado ha sido desde los 25 hasta los 34 años, donde vemos que literalmente es donde está el grupo más afectado. O sea, no es ni siquiera en los niños, de hecho, es menor la tasa de incidencia que hemos presentado en comparación con este grupo. Entonces, sí sería como más un mito, porque la realidad es de que, insisto, el grupo más afectado en este momento en la Ciudad de México sí es de los 25 hasta los 34 años.
0: Y eso se debe, doctor, cerrando paréntesis de los niños, es un mito, pero hablando del sector que está viendo afectado, ¿eso a qué se debe hoy en día en México?
4: Si individualizaríamos los casos, en su mayoría han sido personas no vacunadas, en su mayoría.
0: Ay, no.
4: Pero ¿qué quiere decir también esto, no? En el grupo de la Ciudad de México que te mencionaba, ¿qué vemos en este grupo de edad? Que son las personas más activas o que se movilizan más.
0: Claro,
4: de hecho, sí. Pues bueno, esto tiene mucho que ver con la parte de que son personas activas laboralmente, de que las actividades en este grupo son más de, bueno, activan más la movilización.
0: Pero van en el metro, que es más transporte público.
4: De hecho, sí. De hecho, es importante eso que mencionas, porque tan solo en la cadena de transmisión veíamos que, te mencionaba, son respiratorios. Yo estornudo y esas partículas con este virus, específicamente, varía dependiendo del tipo de virus, por el peso, por todo. Pero quedan suspendidas en el aire hasta por 2 horas.
0: Ay,
4: o sea, me refiero a... Es lo que te mencionaba. Si todos tuviéramos una buena educación y que desde el primer síntoma respiratorio, uso de cubrebocas, independientemente de la causa, y si ya tengo, me cambio de cubrebocas tricapa a un N95, que era lo que veíamos en COVID, buena higiene de manos, yo prevendría muchísimo.
0: Ay, la verdad es que estoy súper, hiper, mega picada con este tema, doctor. Sí, yo sé que hay muchas cosas que, pues, no podemos abarcar en un solo episodio, pero me gustaría que antes de retirarnos, de despedirnos, nos dejara un mensaje final sobre todo este tema. Usted, como de lo que ha visto, lo que ha vivido.
4: Pues yo creo que el principal tema y la principal reflexión es ponernos a pensar que había sido un logro impresionante para este país porque tenemos uno de los mejores esquemas de vacunación. Es retomarlo, o sea, me refiero a incluso nosotros como hacernos conscientes de sí mismos y de las personas que están a nuestro alrededor. No le estamos haciendo un favor a nadie más que a nosotros mismos. Son como muestras de amor propio, autocuidado, el hecho de irnos a vacunar. Entonces, en definitiva, sí creo que sería una de las cosas que tenemos que aprovechar. Nuestro programa universal de vacunación, tenemos que aprovecharlo.
0: Súper,
4: o sea, vayamos viendo nuestro grupo de edad, pidamos nuestra cartilla, asesorémonos con el epidemiólogo, con el infectólogo, con el médico internista, con todas las especialidades y pues saquémosle provecho.
0: Yo encantada, doctor, de que nos haya acompañado el día de hoy. Espero que también usted se lo haya pasado muy bien. Muchas gracias por la compañía, por la información principalmente.
4: Pues gracias a ustedes por el espacio en realidad. Y yo creo que lo más importante de todo es, insisto, vacúnense.
0: Pues muchas gracias, Sister Lovers. Gracias a los que nos están escuchando del otro lado de la radio, de Spotify, donde ustedes nos estén acompañando. Gracias, muchas, muchas gracias. Vacúnense. Y gracias, doctor. Nos vemos en el siguiente episodio. Yo soy Génesis Sainz y fue un gusto estar con ustedes. Adiós.

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Flowers, Miley Cyrus. 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

Tears in Heaven, Eric Clapton. 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

0: Thriller, Michael Jackson.
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Here Comes the Rain Again, Eurythmics. Mis recuerdos en UBA 90.5. 11:54.

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Titanium, David Guetta and Sia. 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

Said I love you, but I lied. Michael Bolton. 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
0: 12:35.

Sunrise, Simply Red. 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

When a Man Loves a Woman, Michael Bolton. 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Una 25.

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I Just Can't Stop Loving You, Michael Jackson. Mis recuerdos en UBA 90.5. 1:48.

Strong Enough, Cher. 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

666. Michael Jackson and Paul McCartney. Mis recuerdos en UBA 90.5. 28.

0: Talking in Your Sleep, The Romantics.
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Sultans of Swing, Dire Straits. 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

and Break My Heart, Tony Braxton. 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

Can't Fight This Feeling. 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

0: Nothing compares to you, Sinead O'Connor.
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0: With Arms Wide Open, Creed. 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

Baby, I love your way. 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

Thriller, Michael Jackson.

Fast Car, Tracy Chapman. 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

0: Wind of Change, Scorpions.
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In Your Eyes, The Weeknd. 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

0: I Will Always Love You, Whitney Houston.
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Meet Me Halfway, Kenny Loggins. 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

0: No One Like You, Scorpions. 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

Hopelessly Devoted to You, Olivia Newton-John. 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

0: Red Red Wine, UB40.
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Man Eater, Daddy Hall and John Oates. 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
1: 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Primero, póngase de pie y manténgase erguido. Ahora, estire su cuerpo entero. 1, 2, arriba y abajo. Estire su espalda. Ahora brazos y piernas. 1, 2, 3, 4. Brazos hacia los lados y doblando las rodillas. Una vez más. 3, 4, 5, 6. Ahora girando los brazos. Primero hacia un lado, ahora hacia el otro. Brazos estirados. Repita una vez más. 1, 2, 3, 4. Piernas extendidas, pecho estirado. Levante y baje despacio los brazos hacia los lados. Arriba, abajo. Su pecho estirado ampliamente. 1, 2, 3, 4, 5, 6. Ahora doble su brazo levantándolo. Primero el izquierdo y regresándolo hacia abajo. Ahora subiendo el derecho y regresándolo hacia abajo. 1, 2, 3, 4, 5, 6. Ahora nos doblamos hacia enfrente con rítmicos rebotes, 3 veces seguidas. Ahora manos en sus caderas y dóblese hacia atrás. Repita el movimiento doblando hacia adelante. 4, 5, 6. Abra sus brazos y retuerza su cuerpo. Izquierda, derecha. Izquierda, derecha. Diagonalmente hacia atrás. Una vez más. Ahora a la derecha, izquierda. 3, 4, 5, 6. Moviendo los pies y subiendo los brazos. Brazos hacia arriba, brazos hacia abajo. Con movimientos fuertes y cortos. Brazos arriba, brazos abajo. 1, 2, 3, 4, 5, 6. Ahora pies separados. Nos doblamos 2 veces sobre el pie izquierdo y arriba estirando. Repetimos el movimiento sobre el pie derecho, una vez más hacia arriba. Una vez más. 2, 3, 4, 5, 6. Ahora giramos nuestro cuerpo entero, estirando sus brazos y girando hasta completar un círculo entero. Repetimos el movimiento en sentido contrario. Estire muy bien los músculos y cadera. 4, 5, 6. Los pies juntos otra vez. Y ahora brinca. 1, 2, 3, 4. Abre, cierra. Abre, cierra. 1, 2, 3, 4, 5, 6. Brazos y piernas. 1, 2, 3, 4. Brazos y rodillas. Moviéndolos juntos. 1, 2, 3, 4, 5, 6. Y terminamos respirando profundamente. Despacito, inhalando. Despacito, exhalando. 5, 6. Una vez más. 1, 2, 3, 4, 5, 6, 7, 8.

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3: ¿Qué tal? Excelente mañana, muy pero muy buen día. Son las 6:02. Hoy es 4 de mayo de este 2026, es lunes. Tú también, di adoro los lunes y me levanto con UBA 90.5. Suena Toto, África.

Voice Africa con Toto sonando en Nube 90.5. ¿Qué tal? Muy buen día. Hoy es 4 de mayo, es el 124º día del año, al cual le quedan 241 días para finalizar. Estamos iniciando la semana número 19. Celebraciones y conmemoraciones para el día de hoy. Bueno, pues el día de hoy estamos celebrando el Día Internacional de los Bomberos, decidido el 4 de enero de 1999, fecha del fallecimiento de 5 bomberos durante un incendio forestal en Australia. Y se fijó el día de San Frolián, santo patrón de los bomberos. Día Internacional de los Bomberos, Día Internacional del Combatiente de Incendios Forestales y Día de Star Wars, la fecha elegida debido al juego de palabras en inglés May the 4th, o el 4 de mayo, que parece algo así como May the Force, que es algo así como que la fuerza te acompañe. Más May the Force be with you, frase icónica de la película de Star Wars. Hoy es el día de Star Wars. Llega Depeche Mode.

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1: 6:11.
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1: 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Son las 6:12. Suena esto con los Guns N' Roses. La canción se llama Knocking on Heaven's Door. Suena en UBA 90.5. Saludo con muchísimo gusto para Rebeca, que se está reportando con nosotros. Dice: buenas noches, buenos días. Saludos. También les saludo con muchísimo gusto para los amigos de Zacatecas que están sintonizando esta mañana, de parte de Emmanuel Guzmán. Buenos días.

0: Escuchamos esto con los Guns N' Roses, Knocking on Heaven's Door, sonando en Nuba 90.5. Revisamos el tiempo, la temperatura en este momento en Aguascalientes, 13 grados, cielo soleado, sensación térmica 12 grados, esto gracias a un viento que está soplando con ráfagas de hasta 16 kilómetros por hora, humedad en el ambiente 57%. El sol se estará ocultando a las 7 de la tarde con 16 minutos. La temperatura máxima que se espera para el día de hoy es de 34 grados por la noche, una mínima de 13. Se espera un día mayormente soleado, despejado, sin pronóstico de lluvia. La calidad del aire es buena en este momento, se considera satisfactoria y la contaminación atmosférica representa un riesgo escaso o prácticamente nulo. En el pronóstico de alergias estacionales y recuento de polen, bueno, pues los niveles de polen del césped en Aguascalientes son altos, así que de cualquier manera y como siempre digo, a tomar sus precauciones.
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0: Believer, Imagine Dragons.

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1: 622.
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1: Son las 6:23. Es algo con Berlín. La canción Take My Breath Away.

Rolling con Take My Breath Away, sonando Nueva 90.5. Saludos y muy buenos días, Cuauhtémoc Robledo, Araceli Delgadillo igualmente, feliz inicio de semana. También para Maritere Limón Chagoya, dice, me levanto con Nuba 90.5, buenos días. Gustavo de Anda, Leoncito Padilla, Fercha Ramos, Pedro Martínez, María Isabel González, excelente mañana. Suena Cristina Aguilera y esto llamado... Ginny in the Bottle, sonando en Nuba 90.5.

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1: 6:31.
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2: Ganado Angus, originario del noroeste de Escocia, fue llevada a la Argentina en 1879 por el hacendado Don Carlos Guerrero. Fue el primer argentino en introducir al país animales Aberdeen Angus, puros de pedigrí, inscritos en el Harewood inglés. Es una raza sin cuernos, y por eso se le conoce como mocha negra. Su capacidad de adaptación la ha llevado a muchos otros lugares del planeta. Raza que se distingue por la calidad, sabor y textura de su carne. Las cualidades carniceras del Aberdeen Angus fueron reconocidas en exposiciones y concursos. Así, por ejemplo, participó en el prestigioso Smithfield Show desde 1891 hasta 1955. De los 333 campeones en distintas categorías, 158 fueron Aberdeen Angus puros y 107 cruza. 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
1: 6:34, escuchemos esto con Eagles. La canción se llama Hotel California. Aprovecho para agradecer desde luego a quienes se reportan con nosotros. Aceli López, buenos días. Lorenzo Santiago, ¿qué tal? Maritere Limón, Marisela Bañuelos, que se están reportando con nosotros en esta mañana. Al igual que José Romo, Emanuel Íñiguez Navarro, Chendo García. Gracias por estar en contacto con Uva 90.5. Esto que suena es con Eagles, su gran éxito llamado Hotel California. Es la versión acústica, la versión que interpretaron en 1994 y que se incluyó en su álbum Hell Freeze Over.

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1: 640.
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1: Seis con 42, escuchemos a los hermanos Carpenter. Close to you.

Por acá nos llega este mensaje. Bueno, es en portugués y ahí vamos a traducirlo. Buenos días, que tengan excelente semana, excelente programación, felicidades. Un abrazo para todos. Diego Noro dice, vivo en Río Grande do Sul, Brasil. Buenos días, Diego Noro.

0: El lunes para todos los radioescuchas. Igualmente, Pedro, buenos días.
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0: 6.50.
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Gusto, por supuesto, a quienes se están reportando con nosotros en esta mañanita de adorable lunes. Sí, tú también, día, adoro los lunes y me levanto con Nuba 90.5, mi música, mi generación. Saludo, Eric Valdés, Luz Elena Dab, Lorenzo Santiago, buenos días.

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0: La canción se llama I Don't Love You y suena en Nuba 90.5, mi música, mi generación. ¡Ey! Tú también, di.
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2: 7 en punto. Ellos son los Guns N' Roses, Paradise City.

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0: llamado Forever, sonando en Nuba 90.5. Por acá me llega este mensaje vía WhatsApp al 449-910-3512. Dice lo siguiente: me levanto con Nuba 90.5. Excelente inicio de semana. Saludos de Esme. Saludos también para ti, Esme. Gracias por estar en sintonía. Viva 90.5. También les saludo con mucho gusto para Luz Muñoz, reportándose con nosotros, igual que Chila González, a través de Facebook. Recuerda, en Facebook, Instagram y TikTok nos encuentras como UBA90.5. Y también puedes encontrarnos en X, @UBA95FM, o enviar tu WhatsApp al 449-910-3512. Hoy es 4 de mayo, es el 124º día del año, al cual le quedan 241 días para finalizar. Estamos iniciando la semana número 19, celebraciones y conmemoraciones. Hoy es el Día Internacional de los Bomberos, Día Internacional también del Combatiente de Incendios Forestales, Día de Star Wars, y en México estamos conmemorando el Día del Inmigrante Coreano. Así que bueno, pues es mucho que celebrar, mucho que conmemorar el día de hoy. Nos vamos ahora con algo que nos presenta Right Said Fred. La canción se llama I'm Too Sexy.
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A ver, por acá tengo un saludo con muchísimo gusto. Tabo Taxi 524. Igualmente, adoro los lunes y me levanto con Uva 90.5. Escuela de Manejo ENCO. ¡Feliz lunes! ¡Buenos días!

0: Ocean, la canción Caribbean Queen.
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0: 726.
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Son las 7:28. Por acá me llega este mensaje. Dice: hola, muy buenos días, Ricardo. Me gustaría mandar saludos a todos mis compañeros bomberos, en especial a los bomberos del estado. Dice que nos encontramos en cambio de turno. De parte de Miguel Ángel, muchas gracias. Claro, un saludo muy especial hoy, precisamente, que se está celebrando el Día Internacional de los Bomberos.

Morgan suena en Nuba 90.5. Y a ver, tengo por acá saludos. Dice, buen día Ricardo Cruz, linda semana. También dice, adoro los lunes. Saludos Verónica García, gracias por estar en sintonía de Nuba 90.5. También tengo por acá este mensaje de Lupita Blas. Dice, hola Ricardo, feliz lunes, yo me levanto con la mejor música en Nuba 90.5. Saludos para toda la comunidad de parte de Lupita Blas. Nos vamos con Aja, Take On Me en

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0: 735.
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0: 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Vámonos con Rod Stewart. La canción se llama Do You Think I'm Sexy? Suena en UBA 90.5.

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0: 744.
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0: Siete con 45, ahora suena esto con John Waite. La canción se llama Missing You. Suena en Uva 90.5.

Seguido sonando en Nuba 90.5. Por acá nos dicen feliz lunes por la mañana, Richard. Saludos a tus amigos Moni y Jesús de la Ciudad de México. Por acá nos dicen excelente concierto de Foreigner. Nuevamente gracias, Nuba 90.5. Dice, me dieron la gran alegría en mi visita a la Feria Nacional de San Marcos del Meritito Aguascalientes. Un placer, Joshua. Gracias por estar escuchando.

0: Por acá dice Ricardo, buenos días. Oye, le puedes mandar un saludo a mi esposa Gris de parte de su esposo Jorge. Gracias.
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0: 7:54.
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0: Saludos, Maricín, muy buenos días. También por acá el saludo para Antonio Franco, que nos dice buen día, Ricardo. Yo me levanto con Uva 90.5, mi música, mi generación. Saludos a todos los Uva hermanos. Vamos ahora con esto que nos presentan Blink 182, I Miss You. Y recuerda que a las 8 en punto tenemos el mejor resumen informativo gracias a beynoticias.com en Red Nacional.

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2: Buenos días, estas son las noticias más importantes de hoy. En Morena, los corruptos no tienen cabida, afirma Ariadna Montiel, tras convertirse en dirigente nacional del partido. Enrique Insunza, senador acusado en Estados Unidos de narcotráfico, llama a defender la patria. Violencia en Sinaloa deja 7 muertos el fin de semana. Trump afirma que Estados Unidos escoltará buques internacionales varados en el Estrecho de Hormuz. En su primer discurso como presidenta nacional de Morena, Ariadna Montiel llamó a los militantes del partido a denunciar y erradicar los actos de corrupción. Si alguien detecta corrupción en su gobierno, debe hacer a un lado estas prácticas de su gobierno, dijo tras asumir el cargo. Enrique Insunza Cázares, senador morenista acusado en Estados Unidos por narcotráfico, respaldó el llamado del hijo del expresidente López Obrador, José Ramón López Beltrán, quien advirtió que hay narrativas externas y poderes hegemónicos que intentan influir en México mediante presiones y desinformación.
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2: Entre el sábado y la madrugada del domingo, la violencia que se registró en la capital de Sinaloa dejó 7 personas muertas y 4 heridas en distintos hechos. El presidente de Estados Unidos, Donald Trump, indicó este domingo que varios países, la mayoría ajenos al conflicto en Oriente Medio, han pedido ayuda para liberar sus embarcaciones del Estrecho de Hormuz y que ha dado órdenes para que les ayuden a salir a partir del lunes, mientras se adelantan conversaciones muy positivas con Irán. Gracias, continuamos con más noticias en breve. Yalma Arronte, BI Noticias.
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11: Actividad Liga MX. Han finalizado los partidos de ida en los cuartos de final del torneo Clausura 2026 de la Liga MX, con doble cartelera de domingo. En el primer partido, desde el Estadio Azteca, el América viene de atrás y empata 3 goles ante los Pumas de la UNAM. Y posteriormente, desde el Estadio Nemesio 10, Pachuca da la sorpresa y vence por la mínima a los Diablos Rojos del Toluca. Playoffs NBA. Ha concluido la primera ronda en los playoffs de la NBA, dejando lista las semifinales de conferencia. En el este, los New York Knicks se enfrentarán ante los Philadelphia 76ers, mientras que los Detroit Pistons harán lo propio ante los Cleveland Cavaliers. Mientras que en el oeste, Oklahoma City Thunder se medirá ante Los Angeles Lakers y los San Antonio Spurs enfrentarán a los Minnesota Timberwolves. gran participación. Ha concluido la superfinal de la Copa del Mundo de Clavados de Pekín, en la que la delegación mexicana destaca al finalizar en la segunda posición del medallero. México se coloca segundo en China tras la obtención de 5 medallas, de las cuales 3 fueron de plata y 2 de bronce. Antonio León, BI Noticias.
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14: Son las 8:05. Suena esto con Scorpions. La canción se llama Still Loving You. 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
1: 8-12.
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1: Son las 8:13. Viene esto que nos presentan. Ajá, la canción se llama The Sun Always Shines on TV. Suena en Uva 90.5.

Ellos son Aha, The Sun Always Shines on TV. Suena en Nuba 90.5, 8:18. Es momento de escuchar a London Beat, I've Been Thinking.

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1: 8:22.
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Estamos con Alan Walker, la canción se llama Faded, sonando en Nuba 90.5, mi música, mi generación. Saludos, Rolando, y por supuesto un saludo para toda la gente que nos escucha en la Universidad Tecnológica del Norte del Estado de Guatemala, en la UTN. Ok, sí, creo que me hice bolas. Llega Lies Stencil, All Around the World.

0: con muchísimo gusto a todos los que laboran y bueno, también a los estudiantes de la Universidad Tecnológica del Norte de Aguascalientes. Saludos, Rolando, buenos días. Escuchamos a Liza Stansfield. La canción se llama All Around the World.
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0: 8:31.
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0: Con 34, aquí está sonando eso con los Guns N' Roses. La canción se llama Sweet Child O' Mine. Suena en UBA 90.5.

0: 7:38, escuchamos a los Guns N' Roses con ese llamado Sweet Child O' Mine, sonando en Nueva 90.5, mi música, mi generación. Continuamos con excelente música, pero ya saben que a mí me encanta tener también aquí excelentes invitados. Hoy me acompaña aquí en la cabina de Nueva 90.5, Abelardo, ¿qué tal? ¿Cómo estás? Muy buenos días.
1: Muy bien, Ricardo, ¿y tú? Buenos días, agradecido de estar con todos ustedes.
0: No, pues al contrario, gracias por visitarnos. Él es miembro, por supuesto, y parte importante en Roder Elevadores. Hemos platicado acerca precisamente del hecho de la necesidad, que a veces ni siquiera como que los visualizamos, pero siempre, siempre existe esa necesidad, ya sea por comodidad o inclusive también para ahorrarse trabajo, para el cansancio, por alguna enfermedad. Nos has comentado acerca de tus clientes, pero fíjense que ahora estábamos platicando también que tienen una exhibición, no sé si se le puede decir a bien, exhibición está aquí en la Feria Nacional de San Marcos.
1: Estamos ahí en la Feria Nacional, fíjate que el área demo de que luego tenemos en la nave la mudamos ahorita a la feria. Entonces están los tres elevadores principales que manejamos, sobre todo los dos enfocados a casa hogar.
0: Ok.
1: Y el elevador que ven en los centros comerciales, el automático. Entonces ahí tenemos lo que es el de media cabina para 200 kilos, lo que es el residencial ya con cabina completa y puertas semiautomáticas para 350 kilos, cuatro personas. Uh-huh. Y tenemos el de alto flujo de personas que es para 8 personas, 1 m/s, 600 kilos.
0: Ok. Oye, ¿cuál es el que te piden así como regularmente en casa habitación?
1: En casa habitación, fíjate que parte del más sencillo.
0: Ok.
1: De decir, no, ¿sabes qué? Es que yo nomás quiero el media cabina.
0: Ok.
1: Y para dos plantas, pero luego ya se van acercando y gracias a Dios, pues ven el que le sigue. Entonces ya depende mucho de sus presupuestos.
0: Claro, claro.
1: Va, lo comparamos mucho con los coches, pues es como el de gama sí, baja, el de gama media y el de gama alta.
0: Sí, claro.
1: Entonces hay quien dice, no, ¿sabes qué? Es que a mí sí me gusta más aquel. ¿Cuánto cuesta? Y luego ya soltamos el precio. Uh-huh. Y dicen, no, ¿sabes qué? Sí, está dentro, sí, claro, de mi presupuesto. Y lo que es los dos residenciales, tanto el de media cabina como el de cabina completa, puerta semiautomática, son los que más les gustan en sector de casa hogar.
0: Cabe señalar que ellos hacen obviamente una especie de estudio, me comentabas, dependiendo de las necesidades de cada uno de los clientes. Y ustedes hacen pues prácticamente desde el dibujito hasta la instalación.
1: Exacto, sí, nosotros fabricamos, somos fabricantes del equipo aquí en Aguascalientes, fabricamos las cabinas, fabricamos los carros de las cabinas, fabricamos el 80% del equipo, nos traemos de importación con proveedores nacionales. El otro 20, que básicamente son las máquinas de ciertos elevadores y como dos o tres controles son los que nos traemos. Uh-huh. Y un riel especial que usan los elevadores.
0: Excelente. Entonces, si tú quieres conocer más acerca o inclusive preguntar, hacer un presupuesto, explicarles también tus necesidades a nuestros amigos de Roder Elevadores, pues están en este momento en la Feria Nacional de San Marcos para hacerte todavía más fácil esa explicación. Exactamente, ¿dónde están?
1: Estamos pegaditos al Foro de las Estrellas.
0: Okay.
1: Estamos pegaditos. Estamos en la pasada de esa calle del Foro. Uh-huh. Lo que es atrás de un local a espaldas del Foro está, creo que algo de la Tecate. Y luego ya estamos el primer local del pabellón industrial de Aguascalientes. Estamos nosotros. Estamos a la pasada. Ahí van a ver. Está fácil. Son tres elevadores. Se ven. Desde lejos, pues ahí estamos.
0: Ahora sí que para que no te pierdas. Sí. Y si ya alguien quiere pues comunicarse con ustedes, ya sea por redes sociales o vía telefónica, ¿cómo lo pueden hacer, Abelardo?
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0: 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Bueno, pues entonces ahí está la información, de verdad que yo te invito para que los conozcas. Muchas veces hemos platicado que ni siquiera sabemos cuándo vamos a necesitar un elevador. Sí. Y creo que es un muy buen momento para que lo pienses y lo planees en tu casa, si es que inclusive estás haciendo la construcción de tu casa.
1: Puede ser desde la construcción hasta adaptarlo en algún rinconcito de su casa. 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
0: 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Abelardo, como siempre, muchas gracias.
1: Muchísimas gracias, Ricardo.
0: Ok, continuamos con más en Uva 90.5. Mi música, mi generación.
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0: Son las 8:44, es algo con Chris de Burgh. La canción se llama Lady in Red.
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0: Sonando en Nuba 90.5. Tengo por acá el saludo, el agradecimiento a quienes están reportando a través de WhatsApp al 449-910-3512, también vía WhatsApp, a través de Facebook nos encuentras como Uva 90.5, en Instagram Uva 90.5, en X arroba Uva 95 FM, también en TikTok por supuesto como Uva 90.5. Y quiero agradecer por supuesto a quien se está reportando con nosotros. Rosy Oropesa dice: buen día, adoro los lunes y me levanto con Uva 90.5. Jesús Ernesto Gordillo Garay, saludos, dice: me levanto con Uva 90.5, feliz lunes a todos. Isabel Zapata, excelente inicio de semana y me levanto con Uva 90.5, mi música, mi generación. Igualmente un saludo muy especial para ustedes. También el saludo con gusto para Eduardo Ramírez, Rosalba Vivanco, Malena Padilla, Audrey Ledesma, Jesús Gordillo, Manolo Reyes, Guadalupe Castro, Dani Vidal, Gris Saucedo, que también se están reportando con nosotros a través de Facebook. Nos vamos ahora con esto que nos presenta Al Stewart, algo de 1977. La canción se llama Year of the Cat y suena en Uva 90.5, mi música, mi generación.
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0: con Ale Stewart, la canción Year of the Cat. Aprovecho para enviar saludos a Cándido Villatoro y Donatella Domínguez, que nos escuchan en Marcala, Honduras. Un saludote a toda la gente que nos hace el favor de acompañarnos en Honduras.
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0: 854.
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0: Así es, hay que estar muy pendientes para saber cómo ganar tus accesos. Y por supuesto también recuerda que tenemos cortesías en Terraza VIP para disfrutar de Mago de Oz. Así como lo hiciste con Foreigner, así como lo hiciste con también por supuesto Kenny.

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3: Son las 9 en punto. Estamos iniciando una hora más de transmisiones. Nada más y nada menos que con Radiohead. La canción se llama Creep y suena en UVA 90.5. ¡Ey! Tú también di adoro los lunes y me levanto con UVA 90.5.

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1: 9-4.
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9: Son las 9:06. Ahora suena esto que nos presenta Milli Vanilli. Con esta canción aprovecho para enviar un saludo con muchísimo gusto a quienes nos escuchan en Michoacán, de parte de Salvador Hernández Hinojosa. Dice: adoro los lunes.

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1: 913.
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1: Escuchemos a Adele con este llamado Someone Like You, sonando en UBA 90.5.

Adele, Someone Like You, sonando en Nuba 90.5. 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Son las 9:20. Ahora suena esto con Air Supply. La canción se llama Lost in Love. Suena en Nuba 90.5, mi música, mi generación.

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1: 924.
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Nirvana con su llamado Smooth, sonando en Nuba 90.5. Son las 9:30 y bueno, pues te recuerdo que a las 10 de la mañana tenemos la primera emisión de Uva Complacencias con Sony Pedraza. ¿Qué canción quieres escuchar? Ya está nuestra publicación en Facebook para que ahí pidas tu canción, o también lo puedes hacer ya, de hecho, a través de WhatsApp al 449-910-3512. Dinos para quién van tus saludos, qué canción quieres escuchar y de parte de quién, para poder enviarte tus saludos y tu canción como te lo mereces en la primera emisión de Uva Complacencias con Sony Pedraza. Y recordándote que también tenemos nuestra segunda emisión de Uva Complacencias a las 5 de la tarde con Gerardo Rodríguez. Dos emisiones en la que tú nos dices qué canción quieres escuchar. Y por supuesto también hay que estar muy pendientes porque todavía tenemos más boletos, más accesos, más premios para ti en esta Feria Nacional San Marcos. Ya disfrutaste de los Goo Goo Dolls, ya disfrutaste por supuesto de Kenny G, Illusion on Ice, Playmo Historia, Grupo García y por supuesto el día de ayer, ¿qué tal? ¿Qué tal la presentación de Foreigner en el Foro de las Estrellas? Felicidades a todos nuestros ganadores que estuvieron presentes precisamente en este histórico concierto. En el Foro de las Estrellas, felicidades a los que ganaron, por supuesto, sus accesos también en terrazas VIP y en línea cero, en Zona Uva 90.5, disfrutando, por ejemplo, este gran tema. Waiting for a girl like you. Foreigner en Uva 90.5.

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0: 936.
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1: Escuchamos a The Hollies. La canción se llama Long Cool Woman in a Black Dress. Suena en Nuba 90.5. Recuerda a las 10 de la mañana la primera emisión de Uva Complacencias. ¿Qué canción quieres escuchar?
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Es con The Hollies, la canción se llama Long Cool Woman in a Black Dress. Saludos, Chris Manuel Silva. Gracias por estar en contacto con Nueva 90.5 a través de WhatsApp, el 449-910-3512. Nunca había escuchado eso que me dices, ¿no? De que la mañana está fresca porque es de hoy. Esa es buena, no lo había escuchado. Un abrazo muy fuerte, Chris Manuel Silva. Y gracias por estar en sintonía de Nueva 90.5. Por supuesto, invitándolos para que se reporten y nos digas qué canción quieres escuchar en la primera emisión de Uva Complacencias. A las 10 de la mañana te estará complaciendo Sony Pedraza. Por lo pronto llega esto con Are You a Speedwagon, la canción Keep on Loving You. Suena en Uva 90.5.

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8: Son las 9:47, ahora suena esto con Eric Clapton. La canción se llama My Father's Eyes. Suena en Uva 90.5.

My Father's Eyes, sonando en Nuba 90.5, 9:51, y aprovecho para enviar el saludo y agradecimiento, por supuesto, Manuel Martínez, igualmente que tengas muy buen día. Y también por acá tengo el saludo con mucho gusto para José Lara Laris, Armando Holguín, Alma Ruiz Velasco, que están siguiéndonos en X. Escuchemos a King.

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1: 9.55.
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1: 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Enseguida viene Sony Pedraza para complacerte. Yo soy Ricardo Cruz. Por la mañana te dejo a Joan Jett and the Black Hearts. I love rock and roll.

0: ¡Qué bárbaro! Son las 10 de la mañana en punto. Comenzamos nuestro encuentro en esta sesión de nuestras Uva Complacencias.
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0: Dentro de los nombres artísticos con los cuales se manejan en redes sociales, chequen nada más. Clinton Lily o Lily Clinton se comunica a través de Facebook y nos pides este clásico a cargo de Michael Jackson llamado Roll With You, lo que disfrutamos juntos a través de UVA 90.5. Mi música, mi generación, muy buenos días.

0: A toda la comunidad de UBA 90.5, que dentro y fuera del territorio nacional nos permite el consentirles en el día a día. Gracias totales por ello. Felicidades también a todos nuestros invitados especiales para la velada inolvidable del día de ayer, la presentación de Foreigner en el Foro de las Estrellas con éxito total. Definitivamente los mejores momentos, los mejores lugares y las mejores experiencias, cortesía de UBA 90.5. Iniciamos espacio de UBA Complacencias. Muy buenos días, bienvenidos, ya comenzamos.
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0: Un fuerte abrazo también para Julio, un placer acompañarte. Son las 10 de la mañana con 4 minutos.
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Claro, escuchamos a Def Leppard con su sencillo Hysteria en Nuba 90.5. Un fuerte abrazo a toda la comunidad que este fin de semana se dio cita en Aguascalientes, capital. Marco, la Feria Nacional de San Marcos, lo pasamos increíble, dentro y fuera, definitivamente, gracias. Excelente día, saludos para Javier Cárdenas, un placer acompañarte, Ofe. Gracias por estar en contacto con nosotros. Para el Doc Arturo Juárez, muchas felicidades, Doc. Qué bárbaro, triunfaste anoche. Y saludos también para Osvaldo Zuna, un placer saludarte, gracias. Para David, para Aide, para Fidis, un placer acompañarles. Gracias a mi super colega Gustavo Frausto. Seguimos armándote casting en la Feria Nacional de San Marcos. Cole, aquí tu canción. Sí.

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1: Un fuerte abrazo para Luis Guiris, que por cierto está colocado en un punto estratégico de atención de logística en el Foro de las Estrellas. Yo creo, mi querido Luis, que ahorita tú estás siendo el amigo más buscado y perseguido por temporada ferial. Bueno, aparte de por otras fechas. Debemos enviar abrazo a todos tus muy buenos amigos. Gracias, Guiris, para Tania, Iris, Gaby, la China Gaby y buen César. Gracias. Conciertazo de ayer, un placer acompañar a toda la comunidad de UBA 90.5. Son las 10 de la mañana con 19 minutos.
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1: Un fuerte abrazo a toda la comunidad de UBA. ¡Qué bárbaros! Gracias por compartir sus experiencias. Ustedes se ven espectaculares, exitosos, con presupuesto. David, el Doc, gracias. Lo pasaron paradísimo. Primer nivel. Zona UBA 90.5 definitivamente, chicos. Gracias por compartir. Es a cargo de Player llamado Baby Comeback. Lo que ya escuchas a través de UBA 90.5. Mi música, mi generación. Abrazo también para Julio César. Gracias, Miguel. Un placer acompañarte. Seguimos juntos disfrutando mucho más de los clásicos que nos encantan en esta sesión de nuestras UBA Complacencias.

0: Gracias, Pati Méndez, un placer acompañarte. Escuchamos a Player con Baby Come Back. Un placer acompañarles, qué bárbaro. Son ustedes un encanto. Tengo muchísimas perspectivas, imágenes, videos de todos nuestros ganadores, invitados especiales para el concierto de Foreigner. Permanezcan atentos, chicos, porque la Feria Nacional de San Marcos no nos deja dormir. Y esto me parece fabuloso, ¿eh? Porque definitivamente es una vez al año. Vienen eventos, permítanme confirmar. Por supuesto, viene la presentación de Mago de Oz, la presentación de Lila Downs, la presentación de David Guetta y la presentación de Empire of the Sun. Tenemos evento prácticamente miércoles, jueves, viernes y domingo, donde el equipo de UBA 90.5 te va a estar acompañando a disfrutar de estas extraordinarias experiencias y nuestras dinámicas, que son súper, súper sencillas. Quédate, sigue disfrutando más clásicos que te encantan.
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0: Gracias, Juan Pablo, también por compartir todas las experiencias de UBA 90.5. Gracias, Firi, saludo para tu reina Aide, es a cargo de Tokyo Hotel, Warming Home I Will. 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

0: ¡Qué buen clásico a cargo de Tokyo Hotel! Gracias, Firis, un placer acompañarte. Muy buenos días, un placer saludar también a toda la comunidad que escribe y no firma, no se preocupen. Hola, Jesús, también un placer acompañar a toda la comunidad de UBA que nos visita desde el estado de Guanajuato, desde León. Gracias por estar en contacto con nosotros. Fuerte abrazo también para Javier Cárdenas, un placer saludarte. Muy buenos días, gracias, David. Escuchamos a Def Leppard. Saludos también para todos los que van tomando carretera. Circulen con mucha precaución. Gracias por elegir siempre la frecuencia de UBA 90.5 como su referente.
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0: Muy buenos días, 10:32.
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0: Feliz de acompañarte. Son las 10 de la mañana con 35 minutos. Saludos, gracias a la familia Plasencia Rodríguez en San Juan de los Lagos. Es a cargo de Romantics llamado Talking in Your Sleep. Lo que escuchas en UBA 90.5. Mi música, mi generación. Son las 10 de la mañana con 35 minutos. Feliz lunes. Cargadito de posibilidades para sonreír y ser feliz.

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1: 10:38.
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8: ¿Quieres un shot de energía? Permíteme, por favor, son las 10:40. ¿Qué tal? ¿Te imaginas haber sido parte del coro de esta versión que se graba en un directo? Escuchamos Life is Life. Saludos, Osvaldo. Gracias por estar en contacto con nosotros. Mucho ánimo y abrazo para Luis Maldonado por estar en contacto con nosotros. Alejandra Ojeda, gracias por compartir. Y saludos también para Irma, escuchando más clásicos que te encantan. Son las 10 de la mañana con 41 minutos.

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1: Muy buenos días, 10:44.
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1: Gracias a toda la comunidad que se hace escuchar y nos pide sus clásicos favoritos. Nos encanta poder atender todas y cada una de sus peticiones. Te recuerdo que el espacio de Uva Complacencias termina en punto de las 11 de la mañana y por supuesto de 5 a 6 de la tarde te acompaña Gerardo Rodríguez, que por cierto ayer estuvo entregando promociones, sombreros y cortesías para eventos exclusivos en el perímetro ferial. I want you know what love is. Hoy lo escuchas en Uva 90.5. Ayer lo escuchaste completamente en directo con un sonido magistral. Saludos, gracias para Ofelia Maldonado. Escuchamos tu recomendación.

0: Gracias a toda nuestra comunidad de UBA 90.5. Ustedes son adorables y ya lo saben. Los mejores eventos, las mejores zonas, los mejores lugares y las mejores experiencias se viven en nuestra Feria Nacional de San Marcos 2026 a través de UBA 90.5. Abrazo total a toda la comunidad de UBA que nos hace saber todo lo que ha disfrutado en estos días. Gracias. Gracias a ustedes también por todas las promociones que han llegado a la cabina de UBA 90.5 y todas las cosas lindas que han ocurrido con la llegada de nuestra Feria Nacional de San Marcos. Gracias a ustedes también por compartir a través de nuestras redes sociales, que por cierto, sigan nuestras redes sociales. Tenemos de todas las promociones en cabina, tenemos contenido en exclusiva a través de este medio. A las activaciones de todo el equipo de UBA, búscanos y encuéntranos en Perímetro Ferial. Vamos siempre a modo incógnito, luego nos hacemos notar. Y lo pasamos increíblemente bien. Saludos para la familia Luján Soledad, Romero Luján, Luján Cruz. Gracias, Lupita, un placer acompañarte. Aquí tu canción.
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clásicos para dar y compartir a través de UBA 90.5. Un fuerte abrazo también para Carlitos, que le encanta escuchar UBA. Abrazo grande, Carmen, desde Mérida, Yucatán. Un placer acompañarles. Abrazo también a toda la comunidad de Michoacán. Gracias por estar en contacto con nosotros y por darse cita en esta Feria Nacional de San Marcos. Escuchamos a Kool & The Gang con su sencillo Cherish.

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3: Es lunes, es 11, no, es 4 de mayo, una disculpa, es 4 de mayo del año 2026. 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

Saludos a toda la comunidad de UBA 90.5 que nos escucha desde Calvillo. Gracias, Charlie, que está celebrando tu cumpleaños el día de hoy. Muchas, muchas felicidades. Pásalo genial. Saludos también, gracias para Miguel. Un placer saludarte. Saludos para todos los UBA lovers. Gracias, Vane Fernández. Un placer acompañarte. Saludos también para Maverick. Gracias por estar en contacto con nosotros. Que tengas también un muy buen lunes. Saludos también para Julieta. Gracias para la familia Plasencia Rodríguez que nos escucha en San Juan de los Lagos. Gracias siempre por elegir UBA 90.5. Saludos también a los que van rumbo a Guadalajara, Jalisco, este fin de semana lo pasaron genial. Gracias por visitarnos. Hola, Jessy, un placer acompañarte. Gracias también por estar escuchando la frecuencia de UBA 90.5. Tenemos más clásicos que nos encantan y promociones espectaculares. Es a cargo de Bonnie Tyler, Total Eclipse of the Heart, lo que escuchas en UBA.

Clásicos súper fuertes y directos. ¿Te fue mal el fin de semana? No te preocupes, esta semana tienes para recuperarte. Mucho ánimo, feliz lunes. Es 4 de mayo del año 2026. Se retoman actividades de educación básica esta semana, ¿cierto? Háganlo con mucha precaución, chicos. Si deciden rumbear, irse de fiesta, lo más seguro es que consulten taxi seguro, obviamente.

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0: Muy buenos días, pide tu deseo, 1111.
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0: un súper buen clásico. Es un clásico a cargo de Calvin Harris llamado Feel So Close en UBA 90.5. Oigan, se han dado la oportunidad de echar un vistazo a sus bellos recuerdos de infancia y encontrarse con estas figuras que han sido icónicas de Playmobil. ¿Tienes algún recuerdo cercano que pudieras compartir para que te lleves cortesías y disfrutes del recorrido en Playmo Historia? Te invitamos a ti, a todos los peques que puedan disfrutar de esta gratísima experiencia, que busquen alguna de estas figuras alusivas, porque la dinámica es súper sencilla y al volver vamos a entregar cortesías familiares, cortesías dobles para disfrutar del recorrido en el Museo Playmo Historia, presente en esta Feria Nacional de San Marcos.
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0: Muy buenos días, 11:20.
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Expando Ballet, su sencillo es True en UBA 90.5. Mi música, mi generación. ¿Cómo estás? Feliz de acompañarte. Muy buenos días. 11 de la mañana con 27 minutos. Tenemos más clásicos que te encantan. Y sobre todo una promoción que seguramente te va a llevar por muy buenos recuerdos. Se instaló como parte de un proyecto de museo itinerante, el equipo de Playmo Historia, aquí en la ciudad de Aguascalientes. En la base y la sede original está en Zacatecas. Hermoso el recorrido y aquí no se quedaron atrás. Es una experiencia súper agradable. Regálate la oportunidad de estar un par de horas en este recorrido. Es la colección privada con figuras de Playmobil más grande de México y está ubicado en el centro de convenciones en la isla San Marcos. ¿Ya hicieron parte de su tarea, chicos? ¿Buscaron alguno de sus juguetes favoritos de Playmobil? ¿Pueden aparecer ustedes en una fotografía? Bueno, pues precisamente la dinámica va a través de nuestro centro de mensajes en WhatsApp al 449-910-3512. 449-910-3512. Envíanos una selfie donde tengas una figura Playmobil y escribe: yo escucho UBA 90.5, quiero ir al Museo Playmo Historia. Tu nombre completo y tu canción favorita en la programación de UBA 90.5. A través de WhatsApp 449-910-3512, envíanos una selfie donde tengas una figura de Playmobil y escribe: yo escucho UBA 90.5. Quiero ir al Museo Playmo Historia, tu nombre completo y cuál es tu canción favorita en la programación de UBA 90.5. Recibimos tus mensajes a través de WhatsApp y a través de este medio. Te confirmamos precisamente tu participación o tu invitación especial. Es a cargo de Eric Clapton, llamado Thursday in Heaven, lo que escuchas en UBA 90.5.

0: coleccionistas de Star Wars, qué bárbaros. Gracias por su participación. Por cierto, hoy es su día, ¿verdad? Es 4 de mayo. Definitivamente un abrazo a todos los coleccionistas y a todos los seguidores de esta saga extraordinaria. Son las 11:33 y escuchas UBA 90.5.
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Feliz de poder acompañarte en la jornada de este lunes. Estamos entregando accesos familiares, accesos dobles para disfrutar de la presentación y el recorrido de este superproyecto Playmo Historia. Está increíble, la experiencia es extraordinaria. Están precisamente en el Centro de Convenciones de la Isla San Marcos y lo van a pasar increíble. Por cierto, vamos a iniciar también con una chiquitrivia en punto de las 12 del día para conocer quiénes son nuestros invitados especiales en la gala y la presentación de Mago de Oz. ¿Te interesa participar de este evento? Permanece atento porque la dinámica será muy, muy rápida.

0: Es a cargo de Michael Jackson, llamado Thriller. ¡Ay, qué miedo! Lo que escuchas en UBA 90.5 para la familia Plasencia Rodríguez, que nos escucha en San Juan de los Lagos. Un placer acompañarte también, Julián y Carlos. Gracias por elegir UBA 90.5. Para Cindy, para Lolis y para Alaya, que nos escuchan desde Taxco Guerrero. Un placer acompañarles, que siempre nos están escuchando, disfrutando UBA 90.5. Gracias, un fuerte abrazo para todos ustedes. Saludos también para Iram, un placer acompañarte. Y para toda la comunidad que nos dice... Gracias, UBA, por tan buenos clásicos. Nos encanta atenderles. Gracias también para Ismael. Seguimos juntos cargados de clásicos que nos encantan en UBA 90.5.
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11: Muy feliz de acompañarte, pero muy feliz de acompañarte y muy contenta de poder entregar accesos que van en zona UBA 90.5 para la presentación de Mago de Oz. ¿Estás preparado?

0: un placer poder acompañarte a través de UBA 90.5. ¿Cómo estás? Muy buenas tardes, 12 del mediodía con 5 minutos. Es un lunes increíble para darlo completamente todo. Y tengo la muy buena noticia. Les voy a decir algo, ¿eh? Te vas bajando de tu nave espacial, como en algunos casos. Vas apenas abriendo tus hermosos ojos. Bueno, pues te tengo una muy buena noticia. Mira, para empezar, es lunes, ¿no? Ya comenzamos una nueva semana cargadita de buenos clásicos, increíbles promociones, las mejores recomendaciones y, por supuesto, todo lo que tiene que ver con el cierre de nuestra tradicional Feria Nacional de San Marcos, edición 2026. Y 2026 te ha parecido enough, déjame decirte que 2027 llegará con mucho, mucho más. Pero vamos paso a paso. Estuvimos entregando accesos, invitaciones para disfrutar de la experiencia del Museo Playmo Historia. Todavía se están realizando las presentaciones por parte del espectáculo sobre hielo, Illusion on Ice, que también está increíble. Recuerda que hemos tenido promociones para llevarte a comer delicioso, para los mejores bares, los conceptos de Bosa, de Bandao, donde definitivamente te lo vas a pasar súper genial. Pero además también en los mejores eventos en Zona UBA 90.5. ¿Se rompió el escenario con Foreigner? Definitivamente sí. ¿Nuevo vocalista? Sí. No tan nuevo también. Pero lo más importante es que nos permites consentirte y que validas a través de tus redes sociales, etiquetas a UBA 90.5, primero y siempre en los mejores eventos. ¿Y qué crees? Pues esta semana tenemos también muy buenas promociones y conciertos espectaculares. Te voy poniendo a tono. Estamos entregando invitaciones para disfrutar de Empire of the Sun, David Guetta, Lila Downs y, por supuesto, los imparables chicos de Mago de Oz, que definitivamente el rock en nuestro idioma estará presente este miércoles 6 de mayo. Son cortesías que van dobles, chicos. Vale muchísimo la pena que te regales la oportunidad de participar en nuestra dinámica. Yo voy a tener la oportunidad precisamente de entregar accesos el día de hoy. Por la tarde, mañana, tendremos transmisiones especiales y yo no quiero que te quedes como hasta el día miércoles en espera, ¿no? El miércoles entregaré yo más accesos. Por lo pronto, el lunes vamos bien y vamos a invitarte a participar de nuestra dinámica, ¿sale? Vamos a sondear un poco quiénes están interesados en participar de esta chiquitrivia de UBA 90.5. Serán tres de tres, ¿verdad? Tres de tres para llevarte tus accesos que van dobles en Zona UBA 90.5. Deseamos muchísima suerte y el primer mensaje que nos debes de enviar deberá contener la siguiente información. Ojo, chicos, hay que redactar con estructura, ¿sale? Porque es ahí donde podemos captar los mensajes que están participando en esta dinámica. UBA 90.5 y Foro de las Estrellas me invitan a disfrutar de la presentación de Mago de Oz. UBA 90.5 y Foro de las Estrellas me invitan a disfrutar de la presentación de Mago de Oz. Escribe tu nombre completo y ahí estaremos haciendo tu registro en esta dinámica que es 3 de 3 para disfrutar de la presentación de Mago de Oz este próximo miércoles en el Foro de las Estrellas.
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0: Muy buenas tardes, 12-8.
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¡Qué buen clásico! Tina Turner diciéndonos The Best en UBA 90.5. Mi música, mi generación, ¡qué bárbaros! Oigan, ustedes muy bien, ¿eh? Van muy bien. Son estas chiquitrivias de UBA 90.5, 3 de 3, para saber quiénes son los invitados especiales a los que yo tengo el honor de poderles asignar su pase doble en ubicación de UBA 90.5. Recuerda, tienes una cita este miércoles 6 de mayo en el Foro de las Estrellas, Mago de Oz, presente en nuestra Feria Nacional de San Marcos. Pero además te digo, que de repente vamos a sorprenderte en Perímetro Ferial y también llevamos accesos. Hay promociones bien, bien dinámicas, muy divertidas, muy sencillas. Acércate a donde veas a todo el UBA Squad, que van siempre en un rosa chiclamino bastante intenso para que los puedas identificar. Además son divinos, son un encanto y te van a ayudar a que pueda ser uno de nuestros invitados especiales, cortesía precisamente de UBA 90.5. ¿Qué decirte? Que también a través de las redes sociales de UBA se están asignando boletos para disfrutar de todas y cada una de las presentaciones especiales. ¿Sale? Y bueno, hablábamos del rock en español. El siguiente ítem, 2 de 3 para que puedas ser invitado a disfrutar de la presentación de Mago de Oz. ¿Estás preparado? ¿Estás prevenido? Recuerda, toda la dinámica va a través de nuestro número en WhatsApp al 449-910-3512. ¿De qué país es originaria la banda de Mago de Oz? ¿De qué país es originaria la banda de Mago de Oz? Para escribir tu respuesta puedes poner, la banda de Mago de Oz es originaria de... Y ahí nos escribes... No tiene que ser necesariamente como la provincia. Con el país nos quedamos más que satisfechos. El continente va bastante bien. Si quieres poner el continente, el país, la provincia no es necesaria, pero si la tienes a mano, pues iría bastante mejor para que puedas sumar en esta chiquitrivia. Y entonces, esta sería la segunda de tres interrogantes para saber quiénes son nuestros invitados especiales este próximo miércoles a disfrutar de la presentación de Mago de Oz en el Foro de las Estrellas. 12:16 es a cargo de Cardigans, llamado Loveful.

0: Estáis en lo correcto, chavales. Efectivamente, han dado con la respuesta. Y voy a lanzar 3 de 3. Esto será en instantes. Quédate, relájate. Sigue disfrutando de tu lunes, que suena increíble, en compañía de los clásicos que te encantan.
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0: Muy buenas tardes, 12:19.
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0: Hoy es lunes, es 4 de mayo del año 2026 y estamos respirando a través de UBA 90.5 este sonido, esta adrenalina, esta emoción por disfrutar en el escenario que definitivamente se engalana año con año en el Foro de las Estrellas, atender prácticamente a todos los gustos musicales, a todos los géneros, en todos los formatos y donde definitivamente lo has pasado increíble. Gracias por compartir de tus experiencias. Que ganaste boletos para disfrutar de un buen tinto en Garufa, súbelo a redes sociales, etiqueta UBA 90.5. Que te llevaste cortesías para Atracciones García, sube y comparte en UBA 90.5. Que fuiste invitado especial para alguna de las presentaciones de Google Dolls, por ejemplo, también etiqueta UBA 90.5. Para Foreigner, para Mago de Oz, siempre compártelo en redes sociales para que todos confirmen y comprueben que nuestros ganadores son distintos, que nuestras promociones son reales y que las experiencias son definitivamente gratas. Sí, solo sí, por escuchar UBA 90.5, mi música, mi generación. ¿Están preparados para la tercera y última pregunta que te lleva a disfrutar de la presentación de Mago de Oz? Por cierto, te quiero recordar cosas muy importantes que vale la pena mencionar. ¿Tú eres fan de alguno de los artistas que se están presentando en este perímetro ferial? Desde Foro del Lago, desde Corredor Carranza, en distintos bares, en distintos lugares. Y tienes como muchas, muchas ganas. Tienes muchas posibilidades de consultar las diferentes dinámicas que hay a través de las redes sociales de UBA 90.5 para saber cómo es que también participas y ganas a través de este medio. También hay personas que optan por irse a formar. Hay quienes tienen los códigos QR. Hay quien de repente el día del concierto de ¿sabes qué? Me surgió un imprevisto, no voy a poder, y los comparte a través de redes también, cosa que se agradece bastante. Pero además de todo esto, pues tienes esta gran posibilidad de participar en nuestras dinámicas para quedarte dentro de estos eventos especiales. ¿Están listos para la tercera dinámica? Es muy importante la redacción, chicos. En una primera parte, ustedes debían registrar también su nombre completo. Ojo. En una de las primeras dinámicas, ¿va? Los que registraron el nombre en el primer ítem, bueno, pues ya tienen el 50%, ¿verdad? Vamos entonces con el otro 25%, que era la respuesta de la pregunta que habíamos lanzado, y vamos precisamente con la tercera. Pero aquí es importante que cierren con el remate que les indicamos, ¿va? Y eso nos va a encantar muchísimo, porque sabemos que están atentos y escuchando UBA 90.5. ¿Eres fan de Mago de Oz? ¿Cierto? Ok, vámonos con una muy sencillita. ¿Cómo se llama el disco donde se incluye el sencillo Molinos de Viento? Que es definitivamente un tema que los identifica. ¿Cómo se llama el disco donde viene el tema Molinos de Viento? Vas a escribir, el nombre del disco es, ajá, y como remate vas a escribir UBA 90.5, mi música, mi generación, mi feria. UBA 90.5, mi música, mi generación, mi feria. El tercer reactivo, la tercera pregunta y la tercera respuesta va precisamente en atención a esta inquietud. ¿Cómo se llama el disco donde se incluye el sencillo Molinos de Viento? ¿En qué disco viene la canción o el tema de Mago de Oz, Molinos de Viento? Entonces vas a escribir el disco donde viene Molinos de Viento, ajá, el nombre del disco y esta frase como el remate final, ¿sale? UBA 90.5, mi música, mi generación, mi feria. Recibo tus mensajes al WhatsApp de UBA 449-910-3512. 12:28 es a cargo de Neil Diamond, este super clásico Love on the Rocks en UBA 90.5, mi música, mi generación.

0: Love on the Rocks, Neil Diamond en UBA 90.5. Muy buenas tardes, 12 del mediodía con 31 minutos. Cerramos la chiquitrivia de UBA 90.5 y en breve les estamos dando respuesta, gratitud por participar o la confirmación de quiénes son nuestros invitados especiales.
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0: A través de UBA 90.5 escuchamos a Durán Durán con el sencillo Come On Down en UBA 90.5. Mi música, mi generación, muy buenas tardes, 12:34.

0: Buenas tardes, 12:30 con 38 minutos. Es lunes 4 de mayo del año 2026. 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Te acompaño con más clásicos que te encantan a través de UBA 90.5. Muy buenas tardes.
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Feliz de acompañarte. Muy buenas tardes, 12 del mediodía con 41 minutos. Escuchamos más de los clásicos que te encantan. Es a cargo de Michael Jackson, llamado Beat It. Lo que escuchas en UBA 90.5. Mi música, mi generación. 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

0: Es a cargo de Michael Jackson, llamado Beat It, lo que escuchas en UBA 90.5. Mi música, mi generación.
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0: Es a cargo de Police, llamado Roxanne, lo que ya escuchas a través de UBA 90.5. Mi música, mi generación. Muy buenas tardes, 12.47.

Muy buenas tardes, 12.50, es a cargo del grupo Queen. Este muy buen clásico, I Want to Work Free, lo que disfrutamos juntos en este lunes 4 de mayo del año 2026. Gracias a ti, a ti, a ti, a todos los que eligen UBA 90.5, mi música, mi generación. Por cierto, 12 del mediodía con 51 minutos.

0: Un clásico súper representativo, pero además un videoclip bastante icónico en la década de los 80. Escuchamos el grupo Queen, I Want to Break Free, en UBA 90.5, mi música, mi generación. Muy buenas tardes, 12.55.
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1: 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En el inicio de la humanidad, ya se acercaban las presas al fuego y se admiraban con los resultados. 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

0: Señoras, señores, ¿cómo están ustedes? Muy, pero muy, muy, muy buena tarde. Es un placer saludarlo el día de hoy, que es lunes 4 de mayo del año 2026. La temperatura en la capital de la República Mexicana. Hoy se está poniendo sabroso este asunto. Estamos en 25 grados de una máxima de 28, así que sí tome sus precauciones porque se está poniendo bastante, bastante complejo este asunto. Oiga, a ver, yo sí quiero pedirle que nos tranquilicemos todos, porque tenemos una tendencia terrible aquí en este país, de verdad, a juzgar las cosas pues con poca profundidad. Yo le voy a decir una cosa, yo nunca he aplaudido a Rubén Rocha Moya, la verdad es que no tengo absolutamente nada que aplaudirle. Y tampoco creo de ninguna forma, eso es lo que yo creo, pero ojalá que entienda lo que quiere decir lo que yo creo. Eso es lo que yo creo y eso es lo que yo pienso. Yo no creo que sea inocente, ¿no? Yo creo que tuvo mucho que ver en el homicidio, por supuesto que después hicieron un montaje del rector de la Universidad de Sinaloa. Yo creo que tuvo mucho que ver con el asunto de lo del Mayo. Yo creo que hay muchos elementos que pueden apuntar a que tiene una responsabilidad penal en muchos asuntos y que tienen que ver incluso con el facilitar el tráfico de drogas en su entidad. Número uno, eso es lo primero. Lo segundo, se lo digo ya un poquito como conocedor del tema. ¿Se acuerda usted del caso de Florence Cassé? ¿No? ¿Se acuerda usted del caso de los montajes? Que hubo incluso hasta tres montajes en donde a la mujer la ponían como secuestradora al interior de este de rancho Las Chinitas, ¿no? Se llamaba, me parece que estaba ahí en la carretera hacia La Jusco, ¿no? Y que la mostraban en cada una de estas representaciones como una secuestradora. A la postre, quien manejó ese asunto en la Suprema Corte de Justicia fue Arturo Saldívar y después fue Olga Sánchez Cordero. Le voy a decir cuál fue lo malo de todo ese rollo, que nunca supimos si la señora Florence Cassé tenía alguna responsabilidad penal o no. Sabemos que ahorita está el asunto de Israel Orozco y que es el líder de los Zodíaco, ¿no? De esa banda a la que presuntamente podía haber pertenecido esta mujer. Y que están entre que viendo si sale o no sale. Digo, lo que a mí me parece terrible es la rapidez de la justicia. Usted imagínese a alguien que lleve esa cantidad de años en la cárcel y todavía no se sepa si tiene una responsabilidad real en secuestro o no, ¿no? Pero bueno. Y en ese caso, Arturo Saldívar, me parece con mucha razón, yo no estaba de acuerdo con él en un principio y después con mucha tranquilidad, con calma y como buen maestro que es, me explicó cuál era el fondo del asunto, y el fondo del asunto es que se habían violado los derechos constitucionales de presunción de inocencia de la señora Florence Cassé, porque después de haberla presentado en tantas representaciones como culpable de secuestro, o sea, como dentro de estando en la banda y estando allá adentro, el niño que estaba secuestrado y los policías que entraban y tal, lo que él decía es, a ver, se acabó la presunción de inocencia. Ningún juez en este país la va a poder juzgar y va a poder tomar una decisión respecto de si es inocente o no. Si es inocente, porque ya todo el mundo en este país tenemos en la cabeza que es culpable. Y yo le pediría que hiciéramos lo mismo con el señor Rubén Rocha, porque y también hay que tomar en cuenta que es un gobernador, le caiga usted bien, sea amigo de López Obrador, usted odia a López Obrador, sí, que tenga nexos, que lo que usted quiera, que lo que ha leído en 25,000 columnas, que lo que ha leído en 25,000 mensajes de ex, que lo que ha leído o ha escuchado en 25,000 historias de Instagram, que sea amigo, que entonces él era el socio y que entonces a López Obrador, de verdad, yo le pido que lo que haga es ver cuáles son los hechos. Yo soy el primero en el caso de que el gobierno de los Estados Unidos, pero es importante porque es un gobernador, ya pidió licencia, ya no tiene fuero, ya lo pueden detener. En el caso de que el gobierno de los Estados Unidos presente pruebas contundentes de que el señor tiene una responsabilidad penal, que se lo lleven de inmediato y que se pudre en la cárcel en Estados Unidos. Ese es mi punto de vista. En segundo lugar, ya nos pasó una vez. Sí, la DEA armó un caso bastante endeble en contra del general Cienfuegos, en donde hablaban de que él en su celular, bueno, no en su, ni siquiera en su celular, en aquel entonces en una BlackBerry, hablaba con un grupo de narcotraficantes de Octava, no para ponerse de acuerdo en que le dieran dinero. La verdad es que el caso no tenía ni pies ni cabeza y tuvieron que regresar al general Cienfuegos, por eso le digo. Y además de todo, no, en caso de que este señor sea culpable, le podríamos estar haciendo un gran favor, ¿no? Al estar atacando su presunción de inocencia, cuando lo único que queremos aquí es quemarlo en leña verde. Cuando ya vengan las pruebas, ¿no? Porque ahora en este momento lo que tenemos, ¿no? Es simple y sencillamente la acusación, ¿no? O sea, todo lo que tiene que ver con la acusación precisamente, con este escrito de acusación, creo que todavía hay que ser muy cuidadosos. Que por ejemplo, en este fin de semana en el Congreso Nacional de Morena, la gente que estaba gritando Rocha, Rocha, muy mal, no pueden estar apoyando a una persona que está acusada de eso, mejor guarden silencio, o si no, simple y sencillamente que se haga un pronunciamiento como el que le acabo de decir, perdóneme, o sea, si hay, y que lo diga, ¿no? O la antigua presidenta o la nueva presidenta del partido, a ver, señores, si hay datos fehacientes que prueben la responsabilidad de este señor, que se lo lleven y que no regrese nunca más. De él, del alcalde de Culiacán, del senador que sí no quiso aventar el fuero. Pero de verdad, yo creo que hay que ponernos serios en este país, ¿no? Y ya todo el mundo se cree dueño de la verdad, etcétera. Yo creo que hay que tener calma, ¿no? Calma. Son diferentes casos, ¿no? Por ejemplo, en el caso de este hombre, tenemos la acusación, tenemos la urgencia de que sea capturado. Pero hay otras cosas, por ejemplo, alguien me decía, no, es que por ejemplo en el caso de Cuauhtémoc Blanco, perdón, pero en el caso de Cuauhtémoc Blanco, el tipejo a mí me amenazó en un restaurante, ¿no? Eso me queda bastante claro, y además de todo la acusación la hacía una de sus parientes, ¿no? Que existe y que está ahí, que lo dijo, pero bueno, la verdad es que son casos, a mí me parece que son casos muy distintos. Y como le digo, simple y sencillamente, yo creo que aquí lo que debemos de hacer es esperar a que se cumpla la ley y no hacerle un favor, ¿no? Atacando la presunción de inocencia del señor, que también en los Estados Unidos existe, ¿sí? Que es ese principio, que también lo copiamos nosotros, de que nadie es culpable hasta que no se pruebe lo contrario. Entonces, yo sí le pido, le reitero, ¿eh? Yo no creo en su inocencia. Yo no creo, después de todo lo que ha pasado, de la matanza de gente inocente que ha sucedido en Sinaloa, no creo en su inocencia. No la creo. Yo creo que tiene una responsabilidad importante, pero eso es lo que creo yo, ¿no? Y lo que es importante son las pruebas que puedan presentar sobre la mesa, la justicia, lo que pueda también, por supuesto, decidir, no lo que yo crea o lo que usted crea, porque leyó lo que dijo este hombre que se siente, pues ya el dueño de la verdad y entonces grita y con que grite, entonces tiene la razón. No es un asunto de aspavientos, es un asunto real, de que podamos ver cuáles son las acusaciones, que esas acusaciones tengan un sustento, no nada más en las declaraciones de algunos narquillos, ¿no? Y que haya un sustento real, ¿no? Que se vea dónde está el dinero, que se vea cuál ha sido también, por supuesto, la ruta de ese dinero, que se vea cómo fue o dónde están las acciones, ¿no? Con las cuales ese gobierno pudo haber beneficiado precisamente, pues, a los grupos del crimen organizado que se le están atribuyendo. Dicho esto, pues vamos a informarle.
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0: La 1:09 p.m, tiempo del centro de la República Mexicana. Este lunes se registró un sismo de magnitud 5.6 a 24 kilómetros al oeste de Pinotepa Nacional en Oaxaca. El temblor se percibió también en la Ciudad de México y Morelos, por lo que se activó la alerta sísmica. En el caso de la capital del país, Miriam Ursúa, la secretaria de Gestión Integral de Riesgos y Protección Civil, detalló mediante redes sociales que no se reportaron incidentes luego del movimiento. Tras el sismo, ciudadanos reportaron que no se activaron las alertas del sismo en celulares, y al respecto la Agencia de Transformación Digital y Telecomunicaciones reveló que lo anterior se debió a que la plataforma se encontraba en mantenimiento de cara al primer simulacro nacional, el cual se celebrará el miércoles. Más tarde confirmó que el sistema se encuentra nuevamente arriba y en funcionamiento. Por su parte, la presidenta Sheinbaum informó que hasta ahora no se reportan daños materiales ni víctimas por el sismo de magnitud 5.6 que se sintió en varias zonas del país. En redes sociales la mandataria refirió que así lo ha hecho saber la titular de la Coordinación Nacional de Protección Civil, Laura Velázquez. En tanto, le recuerdo que el miércoles 6 de mayo a las 11 horas se va a llevar a cabo el primer simulacro.

0: que reportan posibles amenazas a su integridad. Es la voz de la presidenta.
1: Normalmente en estos casos, como en cualquier otro, sea para un gobernador con licencia, de cualquier estado de la República, de cualquier entidad, un diputado, un senador, incluso un ciudadano que tenga alguna consideración de riesgo de su persona, solicita a la Guardia Nacional o al Gabinete de Seguridad apoyo en su seguridad. Se hace un análisis de riesgo y sobre eso se fortalece, se da o no seguridad. Y en este momento pues tiene la seguridad dada la condición que estableció el propio gabinete.
0: Esta mañana, desde Sinaloa, el secretario de Seguridad, Omar García Harfuch, presentó junto con la gobernadora interina, Geraldine Bonilla, acciones para pacificar al Estado, luego de la licencia solicitada por Rubén Rocha, ante señalamientos de Estados Unidos por presunto narcotráfico. Tras la reunión ordenada por la presidenta Sheinbaum, el funcionario aseguró que habrá más respaldo federal, seguimiento diario y coordinación con Fuerzas Armadas y Fiscalías para fortalecer la seguridad y proteger a la población, son sus palabras.
2: El gobierno de México está presente, no se va a retirar y seguirá trabajando todos los días por la seguridad de las familias sinaloenses, reforzando las acciones que haya que reforzar y corrigiendo lo que se tenga que corregir. Venimos a garantizar que se mantendrá la coordinación permanente con las autoridades del Estado y que la gobernadora Geraldine tendrá todo el apoyo del gobierno de México. La coordinación permanente con las autoridades del Estado se fortalecerá, con los municipios y con todas las instituciones que integran el Gabinete de Seguridad. Sinaloa tendrá especial atención, presencia territorial, seguimiento diario y acciones firmes para proteger a la población, reducir la violencia y fortalecer la paz.
0: La nueva consejera jurídica Luisa María Alcalde explicó este lunes los detalles técnicos de la solicitud de extradición de Estados Unidos que presentó en contra de Rubén Rocha. La funcionaria aclaró que las diferencias entre una solicitud formal de extradición y una petición de detención provisional con el objetivo de evitar la desinformación son sus palabras.
3: Entonces, el momento procesal exacto en el que estamos es en que la Fiscalía emite la opinión a la Secretaría de Relaciones Exteriores y la Secretaría de Relaciones Exteriores, dado que no existe hasta este momento elementos para determinar la urgencia, necesita pedirle al país requiriente que aporte esos elementos para poderlo presentar entonces sí ante un juez. ¿Quién lo va a determinar? El juez de control. No lo va a determinar la Fiscalía, no lo va a determinar la Secretaría de Relaciones Exteriores, lo determinaría el juez si se mandaran estos elementos probatorios.
0: Por otro lado, también al menos 4 hombres murieron y una mujer resultó herida durante 2 balaceras registradas la madrugada del domingo en el sector Tres Ríos, en Culiacán. El primer ataque ocurrió alrededor de la 1:30 sobre el bulevar de Enrique Sánchez Alonso, en donde autoridades hallaron a 2 hombres sin vida y a una mujer lesionada, presuntamente tras una persecución armada. Más tarde, cerca de las 3:30, un segundo tiroteo en una plaza comercial dejó 2 víctimas adicionales, lo que activó un plan operativo de seguridad. El Congreso Nacional de Morena aprobó este domingo el nombramiento de Ariadna Montiel como nueva dirigente nacional tras la salida de Luisa María Alcalde. Montiel asume las riendas de Morena rumbo a los comicios del 2027, en los que se renovarán la Cámara de Diputados, 17 gubernaturas y más de 2,000 cargos locales. Tras rendir protesta, la nueva dirigente ofreció un mensaje en el que advirtió que la corrupción debe de ser desterrada de su movimiento. Lo dijo así.
4: Lo digo con toda claridad. Esta dirigencia no tolerará corrupción en ningún gobierno de Morena. Es momento de hacer examen de conciencia. Y si alguien detecta corrupción en su gobierno, hay que hacer a un lado quien esté en estas prácticas. Recordemos de dónde venimos, que nuestro pueblo nos ha dado la confianza y debemos honrarla. Los recursos del pueblo son del pueblo.
5: No se vaya. 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
17: De licencia del gobernador Rubén Rocha Moya. El informe preliminar del secretario ejecutivo del Sistema Nacional de Seguridad Pública estableció que en Oaxaca, otra entidad que también destacó mucho y no es común que esto ocurra, fue en Oaxaca con 11 personas asesinadas al arranque de mayo. Seguido de Baja California, el Estado de México y Guanajuato con 9 asesinatos por Estado durante este fin de semana. En Nuevo León y Tabasco se cometieron 8 homicidios dolosos por entidad y en los primeros 6 días del mes. También en Chihuahua, Puebla y Sonora fueron 7 las personas asesinadas. Mientras que en la Ciudad de México y Jalisco fueron 6 casos por entidad, Paco. El informe de víctimas reportadas por el delito de homicidio, fiscalías estatales y dependencias federales estableció que durante el pasado fin de semana en Guerrero y Veracruz fueron 5 los casos de personas asesinadas, mientras que en Morelos fueron 4 casos, en Michoacán fueron 3, y en Campeche fueron 2. De esta forma, Paco, mayo arranca con estos 532 casos, que son 44 por día. Y el 4.3, en los primeros 4 meses del año, abril, cierra con 1.409 víctimas de homicidio. Estos fueron 46.4 casos por día. Y en lo que va del 4.3, pues van 5.604 personas asesinadas, Paco, un promedio de 46.6 casos por día, así estas cifras de violencia en el país en nuestros primeros 4 meses de 2026.
0: Pues caray. Gracias, querido David.
17: Estamos pendientes para todos. Buenas tardes, buen provecho.
0: Igualmente, buena tarde y buen provecho para ti. Y mire, al tratar de cortar unas flores, un hombre fue atacado por abejas que causaron su muerte. Esto fue en el municipio de Marín, en Nuevo León. Araceli Garza, Araceli, buena tarde.
18: Muy buenas tardes, Paco, a ti el auditorio. Y pues efectivamente, un hombre perdió la vida a causa de picaduras de abejas cuando se disponía a cortar unas flores de palma en el municipio de Marín, Nuevo León. Los hechos, Paco, fueron reportados este domingo cuando el conductor se desplazaba a bordo de una unidad por la carretera Marín Hacienda Guadalupe a la altura del kilómetro 2 en el referido ayuntamiento. El incidente sobrevino cuando se detuvo a cortar las flores, pero no observó el panal de abejas que terminó atacándolo. El hombre iba acompañado de una mujer y un menor de edad que también resultaron con algunos piquetes. Hasta el momento, esta persona, el fallecido, no había sido identificado, pero se dijo que contaba con 44 años y al ser revisado por los paramédicos, se confirmó que ya no presentaba signos vitales, pues a causa de esta situación de la picadura de las abejas. Ese reporte, Paco, que te tenemos esta tarde a ti y al auditorio.
0: Te agradezco mucho, gracias, querida Araceli.
18: Muy buenas tardes.
0: Buena tarde también para ti. Y en Monclova, en Coahuila, un hombre fue detenido tras abusar sexualmente de una perrita. Qué asco, ¿no? Qué gente tan enferma, de verdad. Alma Gudiño. Alma, buena tarde.
19: Paco, ¿qué tal? Muy buenas tardes. Un enorme gusto saludarte. Así es, efectivamente. Esta persona fue detenida luego de ser sorprendida en flagrancia por una persona que pasaba por el lugar cerca de una plaza pública en el municipio de Monclova. Informa esta persona a través de redes sociales que el sujeto se encontraba en el acto con esta perrita que suele traer amarrada. Esta persona quedó detenida de forma inmediata por elementos de la Policía Municipal de Monclova, quienes tras el reporte acudieron de inmediato. Se informó que esta persona detenida suele pedir limosna afuera de una tienda de conveniencia que se ubica en la colonia Petrolera, una colonia muy famosa en el municipio de Monclova. Fue Defensoría Animalista Laguna quien dio a conocer el caso a través de sus redes sociales, informando que la perrita había sido rescatada de forma oportuna por los uniformados debido a la capacitación que se ha otorgado para que intervengan en este tipo de situaciones de maltrato animal en contra de estos seres sintientes. La perrita fue trasladada de inmediato a una clínica veterinaria donde se encuentra recibiendo atención, y este día por la mañana le realizaron algunos estudios y también integrantes de la Defensoría Animalista Laguna, que opera en el municipio de Torreón, acudieron a Monclova para interponer la denuncia penal respectiva ante la Fiscalía del Estado en contra de esta persona. Paco, es la información que tenemos y nos encontramos al pendiente sobre este caso para ver cómo van las investigaciones y si se condena a este sujeto por el delito de abuso y maltrato animal.
0: Muy bien, pues te agradezco mucho, querida Alma. Gracias.
19: Gracias a ti, buenas tardes.
0: Maldito puerco, ¿no? Qué horror. El fin de semana un hombre fue detenido tras disparar en un baile sonidero en Venustiano Carranza, que dejó 11 heridos. Jonás López, Jonás, buena tarde.
20: Hola, buenas tardes, Paco, con gusto de saludarte a ti, tu auditorio. Efectivamente, durante un baile sonidero que se desarrollaba en las calles Soles y Norte 186, en la colonia Peñón de los Baños de la alcaldía Venustiano Carranza, luego de una riña, una pelea entre asistentes a este baile, pues un sujeto sacó un arma y comenzó a disparar contra la multitud, dejando el saldo, como bien dijiste, Paco, de 11 personas lesionadas. Los hechos ocurrieron cuando policías escucharon, la detención ocurrió cuando policías escucharon los disparos, acudieron al sitio y detuvieron al sujeto probable responsable de 33 años, quien portaba un arma de fuego con cartuchos útiles. El sujeto fue detenido, Paco, y presentado ante las autoridades ministeriales para deslindar sus responsabilidades. Se informó que las 11 personas fueron trasladadas al hospital para que continuaran con su proceso de atención médica, Paco.
0: Muy bien, pues te agradezco mucho, mi querido Jonás.
20: Gracias, buenas tardes.
0: Buena tarde, la 1:26 p.m. En más información también, un camión que transportaba turistas volcó y 10 personas murieron en Nayarit. Carla Méndez, Carla, buena tarde.
1: Hola, ¿qué tal, Paco? Muy buenas tardes. Así es, pues este trágico accidente, pues ya este domingo fueron veladas algunas de las víctimas de estas 11 personas que lamentablemente perdieron la vida. Se trata de Rosa María Flores Escamilla, Paula Alejandra Núñez Flores, Dulce María Núñez Flores, Renata Oliver Rodríguez y Yolanda Flores Escamilla, quienes perdieron la vida en esta volcadura de un autobús de turismo ocurrida el pasado viernes en la carretera Mazatlán de Cañas, Nayarit. El velorio se realizó en la colonia Lomas del Cuatro, en el municipio de San Pedro Tlaquetlauque, sobre la calle Lázaro Cárdenas, se cruce con Loma Linda. Las víctimas eran familiares de María Fernanda Núñez Flores, su hermana, su madre, otra hermana y sobrinas. Los familiares pidieron privacidad ante su dolor por este accidente. Los gobiernos estatales y municipales de Tlaquepaque y el gobierno de Jalisco se comprometieron a apoyar a los familiares de todas las víctimas y a los heridos. Es por ello que el gobierno municipal de Tlaquepaque proporcionó 7 espacios en el Panteón de Santa Anita sin costo alguno para los familiares de las víctimas, 4 de ellos destinados a integrantes de una sola familia. Además de apoyo en gestiones relacionadas con títulos de propiedad en panteones municipales, servicios funerarios y espacios en cementerios. El gobierno de Jalisco estableció ya también comunicación directa con las familias y brinda apoyo en los servicios funerarios. Además, da seguimiento a las personas lesionadas trasladadas a diferentes hospitales en la zona metropolitana de Guadalajara. El viaje era un paseo de recreación, ya que se dirigían a un balneario en Nayarit. Sin embargo, terminó en esta tragedia de 11 personas muertas en este accidente, Paco. Una situación sumamente lamentable. Este es mi reporte.
0: Muy triste. Gracias, Carla.
1: Hasta luego. Muy buenas tardes.

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1: Elena siempre ha creído que el éxito no se mide por las horas que pasas frente a un escritorio.
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12: Una fechada el 23 de abril y recibida el 1 de mayo, fue presentada sin representación legal desde la prisión de máxima seguridad en Colorado, en donde se encuentra recluido. En la misiva, el ex líder criminal argumenta que no se respetaron sus derechos durante el proceso y exige un trato igualitario, además de plantear que su apelación podría derivar en un nuevo juicio. Sí, cómo no, cualquier día lo regresan. La 1 de la tarde con 33.

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1: 1:34.
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0: Señor Pacheco, ¿cómo andas?
1: Muy bien, mi querido Paco, con mucho gusto de saludarte acá en la cabina. Y con mucha información, hoy se dieron a conocer los datos, o más bien la encuesta de los analistas que publica el Banco de México a inicios de cada mes. En este caso fueron 43 grupos de análisis que les preguntaron cómo están viendo inflación, tipo de cambio, crecimiento económico entre el 20 y el 28 de abril. Recordar que pues prácticamente la semana pasada conocimos la expectativa, más bien la estimación de crecimiento de la economía. ¿Qué quiere decir esto? Pues que todavía no queda retratada el bajo desempeño que tuvo la economía, lo comentamos más temprano en tele, una caída de 0.8% trimestre a trimestre y un avance realmente muy pequeño, prácticamente estancamiento, si lo vemos en comparación anual 0.2%, ya con debilidad del consumo, que lo platicábamos Paco, pues no se está materializando el consumo. Decía el secretario de Hacienda que tiene que ver con la percepción de los fenómenos internacionales, no estoy seguro, o sea, que el hogar como tal dice, ay, fíjate que lo de Irán está muy complicado, mejor no compro algo. Más bien lo que sí es que el tema de la inflación es relevante, pero ahí te van los datos, mi Paco. Cayó la proyección de crecimiento para este año de 1.49% en donde estaba en la encuesta anterior, la de marzo, a 1.38%. Nada grave, pero sí, sí, ya estamos hablando de un menor crecimiento en cuanto a lo que están proyectando. Y te digo, estaría más abajo todavía, y hay que ver la encuesta Citi, con el dato ya de la estimación de crecimiento en los primeros tres meses del año. Para el próximo año subió poquito, eso está bien, 1.82 estaba en marzo y ahora sube a 1.88%. En cuanto a la inflación, para este año la ubicaban en 4.21 y ahora en 4.38%. Por eso es complicado cuando la gobernadora del Banco de México, Victoria Rodríguez Ceja, decía, la expectativa de inflación está anclada. Pues no se ve muy anclada. Tampoco está, digamos, desaforada, pero pues subió 1.8, bueno, 1.7 para ser exacto, o 0.17% más bien, no 1, que es poquito, pero sobre todo cuando ves, y ahorita platicamos del estrecho Hormuz, que sigue habiendo escaramuzas y que a lo mejor se rompe el cese al fuego, pues te hace pensar que ya llevamos 9 semanas con el estrecho Hormuz cerrado y eso tiene consecuencias económicas importantes. Y luego está la inflación subyacente, ahí sí, y tiene un argumento el Banco de México, porque es abajo de 4.2 a 4.19%. Entonces desde ahí podrías decir, bueno, pues la subyacente que descuenta la volatilidad, sí. En cuanto al tipo de cambio, lo ve un poquito más fuerte, 18 pesos el dólar. Antes estaba en 18.10, así que bueno, pues son los datos, mi Paco, de lo que hoy da a conocer el Banco de México. Nada alarmante, pero sí se ve una economía bastante más ralentizada. También se dieron a conocer las remesas, tuvieron un gran desempeño, sobre todo porque venían cayendo. En marzo fueron 5.394 millones de dólares, crecieron prácticamente 5%, te digo, es positivo relativamente en el acumulado. Estamos hablando de 14.457 millones de dólares, que implica un leve incremento de 1.4%, así que no están cayendo tantos. Es un dato, te diría, relativamente positivo, sobre todo porque pues parecería que y no sé si está necesariamente ligado a eso, pero la política agresiva de migración de Donald Trump, después de las fallas que tuvieron en Minneapolis, corrió a su secretaria de Seguridad Interna, a Kristi Noem, por otros temas, pero sí le falló durísimo en Minneapolis, tuvo que cambiar al encargado, y bueno, pues parecería que a lo mejor eso tiene que ver, pero pues está en veremos, ¿no?
0: Sí, está complicado también, pero... Y yo no sé, además todos los días oigo una declaración diferente,
1: ¿no? De
0: la resolución del conflicto, sí, todos cualquier... los días una declaración diferente. ¿Qué fue lo último que dijeron? Claro que sí, estamos dispuestos a negociar, pero tampoco es el chantaje. Y después, no, pues van a negociar porque sí. Y después vamos a poner el portaavión, el USS Abraham Lincoln, enfrente de Cuba y en 15 minutos. Ya no entiendo nada.
1: No, la verdad es que le llaman el estrecho de Schrödinger, ¿no? Que está abierto pero está cerrado al mismo tiempo, como el gato. O ahora está viendo un video muy divertido que te voy a mandar, de ahora dicen que es Nacho y tiene que ver, o sea, pasó de taco a Nacho. Ajá. Porque es never is going to open a stretch of Hormuz. Está muy divertido. El Nacho, la H viene de Hormuz, o sea, H-O, y ay, no me acuerdo, Never It's Going to Be Open o algo por el estilo. Así que bueno, pues ahora estamos en la etapa del Nacho, pero coincido contigo, la verdad es que con Donald Trump es complicado. Oía tu posicionamiento al principio del programa y sí, ¿no? O sea, hemos tenido los dos casos. Ahora creo que independientemente de si las acusaciones y la investigación criminal en contra de estos personajes políticos en México, el efecto neto, Paco, es que pues no tenemos certeza, ¿no? Sobre todo porque empieza la revisión, renegociación del Tratado México, Estados Unidos y Canadá en una economía bastante débil, que lo que más le pega es la incertidumbre. Uh-huh. Canadian Pacific Kansas City, por ejemplo, pues abrió un mecanismo porque no está de acuerdo con cierta interpretación del SAT, porque dice el SAT que les deben 5,000 millones de pesos, y eso tiene que ver con otro elemento importante que no nos ayuda económicamente, que es pues la incertidumbre jurídica vinculado al tema fiscal. Sin embargo, debo decir que el gobierno pues sí se está dando cuenta, el diagnóstico no está mal. Se anunció que como parte del Plan México, lo dijo la presidenta, se van a instalar por lo menos 16 gigawatts de energías renovables, de inversión público-privada. Ahora, el nombre del juego será cuáles son esos esquemas de inversión público-privados, porque te acordarás que en el sexenio pasado, con Manuel Bartlett, eso se desmanteló, y al menos en esta administración ya se dieron cuenta que se requiere la inversión privada. Eso es muy positivo, sobre todo, Paco, porque el tema que está transformando la nueva revolución industrial, que es más bien cognitiva, pero en donde requieres mucha inversión, pues se llama electricidad. Y lo que estamos viendo al gobierno es que por lo menos están más flexibles entre el fracking y que están abriendo la opción público-privada. Pues si lo ves.
0: A ver, te voy a decir una cosa, es un asunto de lógica de sí. 2 centavos. O sea, sí. Si tú no tienes la capacidad de generarlo, pues alguien lo tiene que generar.
1: Exacto.
0: ¿No?
1: Sí. Sí, sí. Si alguien le hubiera convencido. Exacto.
0: ¿Vas a empezar?
1: Vas a empezar.
0: Estás exacto. Como Carrillo con la Ciudad de México. Ya.
1: No, yo ya. O sea, cada.
0: Suéltalo.
1: Sí, suéltalo. ¿Sabes qué? Debo soltar el aeropuerto de la Ciudad de México. Pero no, es que uno aterriza en él. ¿Cómo te fue ayer? ¿Cuándo aterrizaste?
0: El sábado.
1: ¿El sábado
0: tercero? Sí. Sí, el sábado tercero. Híjole.
1: Pero bueno. Ya, de verdad no quería.
0: A ver,
1: es inevitable, pero.
0: A ver, a mí lo único que me preocupa, a ver, no estoy viendo mal lo que están haciendo. O sea, veo que tienen que hacer algunas cosas.
1: En 5 años va a estar muy bonito. Pero.
0: Por primera vez, Liz y yo, como íbamos de Acapulco y fuimos a Cancún, documentamos, ¿no? Y ves que pusieron una rampa provisional.
1: Sí, le tengo una foto.
0: Tienes que, como si fueras Harry Potter,
1: corre.
0: La puerta número 9¿3/4. Sí. Que tienes que
1: hacer. Sí. Tengo una foto. Todas las veces que aterrizó mi Paco, ayer aterricé. Dos cosas, bueno, le tomé otra foto a la rampa porque de verdad es de no creerse si te da risa, sí, salvo que vengas en silla de ruedas, porque todavía tú y yo pues, y mucha gente pues carga su maleta, ya está.
0: Pero
1: imagínate a alguien que viene en silla de ruedas.
0: Sí.
1: Es terrible.
0: No, y a lo mejor de las personas que les gustan ellos mismos manejar su movilidad, que no les gusta que lo estén empujando.
1: No, pues no subes esa cosa.
0: No, pero sí. Me sentí, ¿cómo se llama la rampa en donde, a ver, jóvenes de producción? ¿Cómo se llama la rampa de Harry Potter? La 9¿3/4, o cómo se llama, donde se tiene que empezar, se hace para atrás y empieza a correr, pues así te sientes.
1: Así te sientes, sí, no lo logras y no corres, es real. Y luego la otra, Paco, en todas las veces que me ha tocado,
0: ay, no.
1: Está una grúa recogiendo a un pobre Uber. Ajá. O sea que los detiene ahí la Guardia Nacional.
0: A mí eso sí no me ha tocado para nada.
1: A mí tengo las fotos para.
0: Ahora, no sé qué es lo que están haciendo en la glorieta, no sé qué es lo que están haciendo en la salida, que lo alcances a ver ahí y dices, bueno, ¿esto cómo lo van a terminar? No,
1: la verdad es que está terrible.
0: Y los pasillos que están todos pelones.
1: Ahora, servicio a la comunidad, los que van de la puerta 63 a la 74.
0: No hay baño.
1: Si son hombres, sí. No hay baño. Entonces ya ni se meta, porque.
0: Sí. Vaya primero al baño. Ajá. O llévese un pato. Sí. ¿No?
1: Puedes ir a un baño, va a haber fila, entonces tome sus precauciones.
0: Sí, sí.
1: Y si no, sí hay un baño secreto. No me voy a decir cuál es. No es cierto. Pero sí.
0: Esa es la plataforma 9¿3/4. No andaba yo tan perdido.
1: Sí, sí.
0: Entonces así tiene usted como. Vea Harry Potter y vea cómo la plataforma 9¿3/4 tiene usted que correr en contra de un poste.
1: Con fuerza.
0: Oye,
1: buena condición.
0: Además, el asunto del baño también es una cosa muy simpática.
1: No, es terrible.
0: Porque ya además me ha tocado. Hay dos filas. No. Sí, yo sé que esto es muy escatológico para usted, que a lo mejor espero que no esté comiendo. Pero hay gente que va a hacer sus necesidades. De hacer pipí y hay gente que quiere ir a hacer otra cosa, pero los que van a hacer otra cosa se tienen que formar porque no hay y entonces ya apúrate.
1: No.
0: Está terrible. Ay, no.
1: Y además, obviamente, los trabajadores, pues, tienen que ir al baño, ¿no?
0: Pues claro.
1: Si es unas filas dobles, ¿no? Es terrible.
0: No.
1: Es bueno.
0: Tenemos 30 segundos ya, pero.
1: Yo no quería hablar.
0: Es que Pacheco, estás igual que Carrillo. Ya no quiero secciones.
1: ¿Cómo te fue de...?
0: La verdad es que, a ver, es que el sábado es ahora cuando llegas, no está muy saturado.
1: No, a mí ayer, por ejemplo, que llegué, no estaba tan saturado.
0: Es más, antes de bajar las escaleras ya están mis maletas.
1: Estacionamiento, olvídalo, ahora sí ya no hay.
0: Sí, está hecho un desastre. A ver, antes de bajar, ya están mis maletas ahí. Sí, no esperé ni un segundo.
1: No, ya la banda esta ya la reformularon. Adiós.
0: Tienes que empezar con las maletas.
1: No, mira, güey, acá la tengo.
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1: La 1:51 PM, tiempo del centro de la República Mexicana, y le agradezco mucho a mi muy querido Enrique Calderón, que es el vicepresidente de Operación Hotelera de Grupo Posadas, que esté con nosotros el día de hoy, con quien estoy muy apenado porque no he podido comer, y creo que debe de ser ya esto muy pronto, pero importante, por supuesto, hablar un poquito del tianguis turístico, hablar un poquito de la cercanía del Mundial, y sobre todo hablar de lo que va a ofrecer Posadas para estos, pues bueno, para este evento tan importante. Mi querido Enrique, ¿cómo estás?
2: Hola, querido Paco, ¿cómo estás? Pues aquí muy contento de platicar contigo y bueno, platicarte que bueno, sí, evidentemente tenemos pendiente la comida.
1: Sí, sí.
2: Me dio mucho gusto saludarte de lejitos ahí en la cabina en el tianguis, pero bueno, muy contentos de poder platicar contigo sobre este pues gran evento también que fue el tianguis de Acapulco, que fue la versión número 50 y bueno, eso nos pone pues nos da mucho gusto haber participado. Digo, Grupo Posadas tiene más de 50 años, entonces hemos estado presentes pues desde el tianguis número uno. Yo en particular solamente he ido a 37.
1: ¡Ay, no más!
2: Que son muy buenos.
1: Dice Enrique.
2: Pero creo que es un gran evento. Sin duda ha cambiado mucho la dinámica de la comercialización turística. Creo que fue un evento donde se vio mucho el esfuerzo de los secretarios de turismo de los diferentes estados, que hicieron una exposición muy grande. Compañías hoteleras también estuvimos ahí presentes. Quizá echamos de menos algunos turoperadores internacionales que no vimos en este tianguis, que ya particularmente los vemos pues directamente en otros eventos fuera de México o en algunos eventos como el Cancún Travel Mart, que vienen más seguido por la contratación que tienen, sobre todo para los destinos turísticos más importantes. Nos faltó gente de Canadá, gente de Europa, gente de Norteamérica. Estuvieron presentes, sí, claro, agencias online, las mismas que están presentes aquí en México, y tuvimos también una gran asistencia de periodistas de turismo y escritores de turismo internacionales, que eso pues fue un gran foro para nosotros platicar de qué es lo que estamos empujando en nuestros nuevos destinos, los nuevos hoteles con los que estamos tomando, que estamos tomando en la operación y hacia dónde vamos caminando. Estamos muy contentos porque tomamos el nuevo hotel Isla by Fiesta Americana, que están saliendo las imágenes ahorita. Y bueno, pues ese hotel pues va a ser nuestro segundo devotion cuando terminemos una remodelación en la que estamos trabajando. Tomamos también el devotion en Playa del Carmen, que acabamos de tener la apertura espectacular que tuvimos en el mes de diciembre. También el hotel, pues todo el portafolio de la marca Live Aqua, destacando mucho nuestra propiedad en Punta Cana, San Miguel de Allende, en fin. Y bueno, muy contentos de tener una nueva apertura que va a ser un gran Fiesta Americana este año, que lo estamos abriendo ya para el 1 de noviembre. Va a ser un hotel de más de 600 habitaciones, con un gran salón para hasta 4,000 personas, un gran spa, y va a estar compartiendo todas estas facilidades junto a un Live Aqua que también se está construyendo al lado. En total vamos a estar a 15 minutos del aeropuerto de Cancún y vamos a estar ofreciendo pues una oferta hasta de 1,000 habitaciones, pero bueno, este ya te estaremos invitando a la apertura, que es el 1 de diciembre. Y en fin, seguir caminando con nuestras aperturas en Punta Cana, el Fiesta Americana Funic, que lo estamos esperando para abrir hacia el otoño de este año, y una muy buena que nos va a dar mucho gusto que estés por ahí presente, que va a ser también la apertura del Live Aqua Centro Histórico, que va a estar en la calle de Venustiano Carranza e Isabel la Católica, en el Centro Histórico de México. Este lo estamos abriendo también a final del año, ¿no? Y bueno, más proyectos que vienen. Algo que cantamos mucho, estuvimos platicando mucho con toda la prensa y con todos los clientes en el tianguis de Acapulco, es que estamos próximos a lanzar un nuevo menú de 25 experiencias que van a estar en todos los hoteles presentes. Y ahora pues un poco lo que estamos diciendo es que vamos a dejar de vender habitaciones para dedicarnos a vender experiencias, que todas estas experiencias pues incluyen una habitación, pero son más de 25 que van a estar disponibles en todos nuestros hoteles de lujo, todas las marcas Fiesta Americana, Gran Fiesta Americana, Live Aqua, Devotion, Fiesta Americana Funic. Todos estos nuevos hoteles van a tener todas estas nuevas experiencias que van enfocadas a generar realmente cosas que se queden en tu álbum de fotos, en tu historia, de tu vida personal, y que hagan este momento memorable para que siempre estemos como, como parte importante de tu historia y de tu vida. Y bueno, y es lo que hoy estamos buscando.
1: Oye, querido
2: los
1: Enrique,
2: viajeros hoy están buscando. Dime.
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1: Enrique Calderón Fernández, vicepresidente de Operación Hotelera de Posadas, como siempre te mando un abrazo muy fuerte con mucho, mucho cariño.
2: Un gran abrazo para ti, Paco, y saludo a todo el auditorio, nos vemos pronto.
1: Abrazos.
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0: Las 2 de la tarde con un minuto, tiempo del centro de la República Mexicana. Y mire, el dólar se lo compran 16.97, se lo venden 17.94. El euro se lo compran 20.48 y se lo venden en 21.49. El IPC de la Bolsa Mexicana baja 0.93. Estados Unidos, Dow Jones pierde un entero 12. El Nasdaq pierde un cuarto de punto. En Europa, el IBEX 35 de Madrid perdió 2.39, el DAX 30 de Frankfurt bajó 1.06, el FTSE 100 de Londres restó 0.14, en Francia el K40 retrocedió 1.71. En Asia, el Nikkei 225 de Japón no cotizó por el Día de la Naturaleza, el Hang Seng de Hong Kong ganó 1.25.
1: Internacional.
0: Como le digo, esto que cambia absolutamente todos los días, ¿no? Pero bueno, el comando militar de Irán emitió una advertencia directa asegurando que atacará a las fuerzas de Estados Unidos si intentan ingresar al estrecho de Hormuz. Esta declaración surge en respuesta al anuncio del presidente Trump sobre el inicio del proyecto Libertad, una operación destinada a escoltar buques mercantes bloqueados en el Golfo desde hace 2 meses. El jefe del comando unificado de Irán, Ali Abdollahi, declaró que cualquier fuerza extranjera específica, el ejército estadounidense que intente acercarse o entrar al estrecho será atacada. El Papa León XIV recibirá el próximo jueves al secretario de Estado estadounidense Marco Rubio, informó hoy el Vaticano, tras las duras críticas al pontífice por parte del presidente Donald Trump. La visita privada con el jefe de la diplomacia estadounidense tendrá lugar en el Vaticano. También se espera que Rubio se reúna con su homólogo Pietro Parolin de Italia, también Antonio Tajani, durante su estancia en Roma, según una fuente del gobierno italiano. Rudolph Giuliani, de 81 años y exalcalde de Nueva York, fue hospitalizado y se reporta en estado crítico pero estable, según informó su portavoz Ted Goodman. No se ha revelado públicamente el motivo exacto de su ingreso al hospital. Hace casi un año, en septiembre del 2025, Giuliani sufrió un accidente automovilístico en New Hampshire que le provocó una fractura de vértebra y otras lesiones. En respuesta, el presidente Donald Trump emitió un mensaje en sus redes sociales sobre la hospitalización de su antiguo asesor, expresando su preocupación por su estado físico. El Jurado Nacional de Elecciones de Perú dispuso el inicio de una auditoría informática integral y exhaustiva sobre el proceso de la primera vuelta de las elecciones generales 2026. Esta medida responde a los cuestionamientos y a la mínima diferencia en los resultados presidenciales tras la votación del pasado 12 de abril. Se va a realizar una revisión técnica profunda del sistema electoral para garantizar la transparencia del conteo de votos participantes. La auditoría contará con la participación de expertos nacionales e internacionales. Un trágico accidente ocurrió este domingo en la ciudad de Popayán, Colombia, durante el evento de exhibición de Monster Truck. El reporte oficial indica 3 personas muertas, entre ellas una pequeñita de 10 años y al menos 51 heridos. Una camioneta gigante perdió el control mientras realizaba maniobras y arrolló a los espectadores que estaban en el sector del bulevar. Las autoridades investigan una posible falla mecánica. El vehículo era conducido por la piloto bogotana Sonia Segura, una profesional con amplia experiencia en este tipo de espectáculos. La Organización Mundial de la Salud, la OMS, emitió una alerta tras un brote de hantavirus detectado en el crucero de lujo MV Ondius, que navegaba por el Océano Atlántico con destino a Cabo Verde. El incidente ha dejado un saldo hasta este lunes de 3 personas muertas y al menos otros 5 casos sospechosos a bordo. El buque partió de la ciudad de Ushuaia, en Argentina, el pasado 20 de marzo. Además de las víctimas mortales, una persona de nacionalidad británica está en estado crítico en una unidad de cuidados intensivos en Sudáfrica. Tras ser evacuada del barco, las autoridades de Cabo Verde han prohibido el descenso de los pasajeros para evitar la propagación del virus en tierra firme, manteniendo la embarcación bajo vigilancia epidemiológica.
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0: Las 2 de la tarde con 5 minutos, tiempo del centro de la República Mexicana, y nuestro compañero Arturo Páramo nos tiene toda la información, la más importante de la mañanera del pueblo. Mi querido Arturo, adelante.
2: ¿Qué tal, Francisco? ¿Cómo estás? Pues te saludo en esta ocasión desde la calle Corregidora, aquí a un costado de Palacio Nacional, porque ha habido mucha actividad. Para empezar, la rueda de prensa matutina, como tú comentas, Pues el tema principal fue todo lo relacionado con Sinaloa. La presidenta Claudia Sheinbaum destacó que la gobernadora Geraldine Bonilla va a tener todo el apoyo del gobierno federal para coordinar todos los esfuerzos para brindar seguridad a la población de Sinaloa con la Secretaría de la Defensa Nacional, con la Secretaría de la Marina, la Guardia Nacional y todas las corporaciones de seguridad que están desplegadas en aquella entidad. Hoy, de hecho, estuvo parte del Gabinete de Seguridad en Sinaloa para tener el primer contacto con la gobernadora interina y poder coordinar los esfuerzos que ya conocen, ya se conocen porque ella era la secretaria de gobierno, pero para afinar aún más el combate a la inseguridad allá en Sinaloa. También la presidenta pues aseguró que Rubén Rocha solicitó seguridad por parte del Estado y se le está brindando a la Guardia Nacional. Esto se lleva a cabo cada vez que algún funcionario público pide la seguridad de parte del Estado, se hace un análisis y se determina si se cumplen o no los requisitos de riesgo, sobre todo. Y en este caso, aseguró la presidenta, Rubén Rocha sí tiene seguridad por parte del Estado mexicano. La presidenta también se refirió a cómo se ha hablado mucho acerca de que con el caso de Rubén Rocha se demuestra que hay corrupción dentro del partido Morena y del gobierno en todos sus ámbitos. La presidenta dijo que no es así porque dijo, si hubiera corrupción no se tendrían los logros que se han alcanzado en materia de seguridad pública, en recaudación de impuestos y sobre todo en los programas sociales, que es una de las banderas de este gobierno. La presidenta dijo también que es tiempo de principios. Uno de ellos es combatir a la corrupción dentro del gobierno y el otro también es defender la soberanía nacional ante lo que califica como un embate por parte del gobierno de Estados Unidos por el caso de Rubén Rocha y la solicitud de aprehensión con fines de extradición. Y por último, precisamente sobre esto se dijo que la Secretaría de Relaciones Exteriores ya hizo patente al Departamento de Justicia de los Estados Unidos de que hacen falta pruebas para poder justificar la detención de Rubén Rocha y los otros 8 integrantes de gente del gobierno de Sinaloa, también presidentes municipales, etcétera, de aquella entidad, poder justificar su detención y su eventual extradición. La presidenta también estuvo en el Museo de Antropología anunciando la aceleración de inversiones para el Plan México y en estos momentos nos encontramos acá porque está todo el gabinete legal y ampliado aquí reunido en Palacio Nacional con la presidenta Sheinbaum. Están en el Salón Tesorería donde fue la rueda de prensa matutina y estaremos en posibilidades en unos minutos más de decirte cuál es el motivo. Generalmente es para analizar el Plan Michoacán, pero con lo que acaba de suceder en Sinaloa tampoco nos sorprenda que estén analizando las acciones a tomar en Sinaloa. Entre los asistentes están los secretarios de Seguridad, el secretario de Marina, el secretario de la Defensa Nacional y además de todo el gabinete ampliado, es decir, todos aquellos que prestan algún programa social, atención, derechohabiencia, etcétera, de parte del gobierno federal. Todo el gabinete está en estos momentos reunidos aquí en Palacio Nacional, Francisco.
0: Muy bien, estamos muy pendientes entonces, mi queridísimo Arturo.
2: Seguimos pendientes y pues manden un poquito de bloqueador solar.
0: Sí, te estoy viendo que ya estás empezando, se te está empezando a sudar ahí ya la maceta.
2: No creas que soy de este color en realidad, pero
0: ya. Abrazo, Arturo. Bueno, y en más información, el Gabinete de Seguridad de Sinaloa se reunió con la gobernadora interina Geraldine Bonilla. Jesús Bustamante, Jesús, buena tarde.
3: ¿Qué tal, Paco? Muy buenas tardes. Pues así es, las acciones del gobierno federal han logrado resultados en reducción de homicidios dolosos y en comenzar a recuperar la percepción ciudadana. Fue el balance que hizo el Gabinete de Seguridad en esta primera reunión, el primer encuentro con la gobernadora interina Geraldine Bonilla en Sinaloa. En conferencia de prensa desde las instalaciones de la novena zona militar, el secretario de Seguridad Pública y Protección Ciudadana, Omar García Carfus, fue el primero en asegurar que mantendrán el respaldo de seguridad en Sinaloa y la presencia del Gabinete de Seguridad en este momento en Culiacán pues había sido para enviar ese mensaje a la población. Detalló que a raíz del incremento de la violencia de septiembre de 2024 se fortalecieron las estrategias de seguridad en todo el estado y el objetivo pues evidentemente es alcanzar una paz duradera. Dieron algún balance, más de 2.000 detenidos, aseguramiento de más de 5.000 armas de fuego, desmantelamiento de laboratorios, incautación de droga y otros resultados. El secretario

0: caso concreto de Culiacán, del 38.6%. También estuvo el secretario de Marina, quien dio sus propios resultados, Pedro Morales Ángeles, y al final pues señalaron que se mantendrá la coordinación con las autoridades de Sinaloa, y pues todo esto será ahora ya con la gobernadora interina, Paco.
1: Muy bien, pues te mando un fuerte abrazo. Gracias, Jesús.
0: Igual para ti. Buenas tardes.
1: Buena tarde y abrazo. Las 2:12.
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1: Número uno del mundo, salió aquello a pedir de Boca. Buena actuación de Gaby López, gran actuación de Isabela Fierro.
0: Y bueno, muchos temas que comentar de golf. Quiero aprovechar, mi Paco, si me permites, para convocar a los amigos de la audiencia a que nos acompañen. 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Ese por el, como diría en España, por el WhatsApp.
3: El WhatsApp.
0: El WhatsApp. 55.
3: Pero si tienen wifi, porque si no, no pueden mandar el WhatsApp.
0: Sin el wifi no se puede mandar WhatsApp. 5543-780621. 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Y bueno, pues ahí hay un hole in one. Mira, si la meto en el hoyo 5, hole in one, mi Paco, me llevo una Macallan 25 años.
3: Yeah, eso,
0: pues, si la meto en el hoyo 11, me llevo un Mazda CX-70.
3: Pues sí, vale, un platal, ¿eh?
0: Y si la meto en el hoyo 15, me llevo un club car, que no vale menos. Pero bueno, así están las cosas. Gracias, amigos. Tenemos ya una nutrida participación, más de 100 y pico golfistas, quedan de algunos lugares, pero aquí se los decimos para que luego, pues es que no dijeron. Bueno, pues ahí está. Oigan, México brilló en Pekín al quedarse con el segundo lugar en la superfinal de la Copa del Mundo, solo por detrás de China. Es impresionante cómo los clavados mexicanos hoy podemos decir que son segunda potencia mundial, solo detrás de China. Randall Willers, que está entrenando ahí en Monterrey, fue tremendo, se subió al podio desde la plataforma de 10 metros. Su último clavado es uno de estos de elevadísimo grado de dificultad y lo hizo perfecto, como debe ser. Y en la Liga MX, bueno, pues Pachuca, qué gol para derrotar de visita 1-0 al Toluca. Ahora Toluca necesitaría ganar por 2 goles, aunque ya Tony Mohamed dijo que él va por la conca, que no le interesa tanto el campeonato. Bueno, pues estas son cosas que lamentablemente suceden en el tema del arbitraje mexicano. Se habla de una indebida alineación del América y bueno, pues hay un video en redes sociales que podría evidenciar la irregularidad. Pero bueno, usted sabe, como muchas veces se dice por ahí en redes sociales, pues es mi liga, viejo. Y si no te gusta cómo decido las cosas, pues cómprate tu liga. Y ya.
3: Ya me llevo mi balón.
0: Me llevo mi balón, como diría Kiko, y no te lo presto y hazle como quieras. Bueno, Tigres le ganó 3-1 a Chivas, a unas Chivas sin 5 de los titulares que están en el proceso de selección. Atlas cae 3-2 contra Cruz Azul. América y Pumas empatan a 3. Al América le marcaron 2 penales a favor. Y luego Pachuca derrotó de visita 1-0 a Toluca. Vámonos con Berrios. Lainez 0 y van 2. Álbumes de estos que cuestan un dineral y que todo el mundo anda intercambiando estampas. 0 y van 2 mundiales que salen del mundial. ¿Y qué cree? No va. Lainez, creo que ya no fuiste. Cuéntanos, Berrios.
4: De los Tigres, Diego Lainez habló sobre su ausencia en la reciente convocatoria de la selección mexicana de cara al Mundial de 2026, asegurando que respeta la decisión de Javier Aguirre, pese a que considera que actualmente atraviesa un buen nivel futbolístico.
5: Sí, claro, bueno, obviamente creo que he tenido, ya llevo unos torneos a muy buen nivel. Obviamente, para todo jugador, representar a su selección es lo más bonito que le puede pasar, pero también entiendo que hay decisiones, que Javier tiene que tomar decisiones y también tiene muchas opciones. Él va a elegir lo que él cree mejor para su estilo de juego, también es cuestión de gustos.
4: Por otra parte, Lainez dejó en claro que se enfocará solamente en el conjunto de los Tigres, buscando pelear por el campeonato de la Liga MX y de la Copa de Campeones de la CONCACAF.
5: Y también, si me tocó quedarme acá, también feliz de poder estar con Tigres en una liguilla. Estamos también en las finales en CONCACAF. Es el equipo que me ha dado todo. La verdad que siempre le he dicho lo feliz que estoy aquí. Volví a ser feliz cuando regresé y bueno, estoy encantado de poder estar compitiendo en las últimas instancias de los dos torneos.
4: Para Imagen, Edgar Berrios.
0: Bueno, pues en Eri de Vice también trae un tema tremendo, el Passport Gate. Un tribunal rechazó repetir partidos pese a casos de jugadores con doble nacionalidad mal registrada. Eso evita un caos. Se decían que se tenían que repetir 130 partidos. Hagan usted el favor. Y fue un gran fin de semana, ya lo decíamos, para nuestros clavadistas. Y creo que habrá que poner especial atención en el futuro de todos ellos. Ojalá que la autoridad, que lo está haciendo muy bien ahora Fernando Platas, está gestionando bien y esto se nota en los resultados. Sí. Como que antes había una pugna entre los que están allá en Guadalajara, con los que están aquí con Magín y los que están allá con en Monterrey.
3: Y se le quiere a Platas, fíjate.
0: Sí, yo sé que es buen cuate, y pero está haciendo una gestión.
3: Claro.
0: Porque antes era, pues yo soy de los de Magín y yo soy de los de allá, no. de este, yo soy del otro.
3: Lo malo es que no.
0: Y había una pugna interna horrible.
3: Qué bueno que ya están trabajando. Lo malo es que no hay que ponerlo a narrar clavados, porque todo dice que todos fue un clavado ligeramente pasado. Siempre dice lo mismo.
0: Sí, es que aflojó las piernas.
3: y además, ¿qué pasó? Y luego así además
0: dice, aflojó las piernas y se le pasaron.
3: Y te voy a decir una cosa, además de todos los chinos pesan 4 kilos y si caen de espaldas no sacan agua.
0: Entonces... No, pues están. Oye, rapidísimo, ahí están buenísimas las finales de conferencia en la NBA. Pistones de Detroit contra Cavaliers de Cleveland, Knicks de Nueva York contra los 76ers, Thunder de Oklahoma contra los Lakers y Spurs de San Antonio contra los Timberwolves de Minnesota. Hasta aquí, mi querido Paco.
3: Muy bien,
0: señor. Muy buenos días.
3: Muchísimas gracias.
0: Muy buenas tardes. Muy buenas noches.
3: Ya no sabemos ni a dónde vamos ni dónde venimos. Las 2:23. Vivimos.

0: No se vaya. En un momento continuamos con más noticias en la segunda de Imagen Informativa.
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8: Las 2 de la tarde con 27 minutos, tiempo del centro de la República Mexicana, catedrático de la Universidad Nacional Autónoma de México, mi querido tocayo Francisco Moreno. Tocayo, buena tarde.
9: Buenas tardes, jefe Sea. Hace rato escuchaba como un amigo le decía a don Arturo Páramo que le sudaba la cabeza. Y viniendo de ese bronceado impecable, te quiero decir que también a mí me sudó la cabeza cuando, desde la semana pasada, empecé a escuchar que si un gobernador iba, si se quedaba, si tenía fuero, si no tenía fuero, y pensé entonces, como hace solamente 2.366 años, escribió Aristóteles, la Ética de Eudemo. Es una obra de Aristóteles que habla sobre la influencia en la familia, en la fortuna, dividido en tres partes: la virtud, la prudencia, la suerte, la buena suerte y la felicidad. Particularmente, en el capítulo 9 habla de la justicia en la amistad y en otras relaciones. En el capítulo 10 habla de la sociedad civil y la política, en donde las amistades pueden distinguirse, las de parentesco, las de compañerismo, las de asociación y, por último, las que pueden llamarse civiles o políticas. Tú y yo, jefe Sea, compartimos dos hechos reales, ambos somos mexicanos. Ambos somos mexicanos. Ambos somos abogados y seres pensantes. Yo me pongo y me pregunto, ¿hasta cuándo los sordos no querrán escuchar? ¿Hasta cuándo los ciegos no querrán ver? ¿Será que lo que estamos viviendo raya en el capítulo siguiente a la amistad, es decir, a la complicidad? ¿O será que es límites lo que no tenemos? Para que una sociedad civil y política pueda crecer, deba crecer, lo que primero debemos observar, Paco, es que no exceda a los límites de las leyes. De ti, Paco, he aprendido a ser pulcro jurídicamente, veraz informativamente. Y nosotros, al ser escuchados por las demás personas que integran nuestra sociedad, debemos de preguntarnos hasta cuándo nos sudará la cabeza para poder pensar que lo que vemos pasó, que lo que escuchamos es cierto. Es decir, ¿hasta cuándo nuestros gobernantes pensarán que sus gobernados podemos simple y sencillamente seguir corriendo sin haber aprendido a caminar? Por lo demás, jefe, sea empáticamente, ¿qué opinas de esto?
8: Pues, mi querido tocayo, como siempre te he dicho, ¿sabes qué opino? Primero, que me parece extraordinario que se empiecen a mover algunos engranajes. Me parece extraordinario que también hagamos juicios sumarios, porque tenemos esa costumbre, ¿no? En este país tenemos la costumbre de que la presunción de inocencia podrá estar muy en la Constitución, pero hacemos juicios sumarios y entonces ya nos empezamos a encabritar con el de enfrente porque no opina que hay que llevárselo colgado de un dedo del pie inmediatamente a los Estados Unidos. Y creo que hay que ser cuidadosos, ¿no? Y a veces en estar leyendo, ¿no?, una serie de columnas y de personas y de opiniones que no tenemos tampoco idea cuáles son los intereses, porque hay intereses también en esto, ¿no? Le creemos siempre a pie juntillas, y creo que si alguien es culpable y si hay las pruebas contundentes, ¿no?, al respecto, pues ojalá que se lo lleven en extradición, y si no, que no lo hagan, ¿no?, que pueda prevalecer, como tú empezaste, el imperio de la ley, que tan devaluado ha estado últimamente, ¿no?
9: No solamente devaluada, Paco, está
8: creo que se cortó la comunicación con mi buen tocayo. Sí, ¿verdad? Se cortó la comunicación, vamos a tratar de restablecerla. La 1 de la tarde, las 2 de la tarde con 31 minutos, con 32 minutos. Tocayo, te perdimos por un momento.
9: Bueno.
8: Te perdimos por un momento, Tocayo.
9: Escuché con claridad tus reflexiones. Y me queda solamente un aliento. Como mexicanos, debemos de exigir no solamente pulcritud, debemos de sentir empatía por nuestro país, por los intereses que estos somos todos aquellos que deseamos un futuro mejor, un legado más claro. Eso, Paco, es algo que nos atribuimos quienes sí nos suda la cabeza, pero aquellos a quienes no les suda la cabeza, pues que por lo menos entren en un poco de razón. O es así, o será imposible. Jefe sea.
8: Que se pongan a trabajar y aunque sea que les suden otras cosas, tocayo. Gracias.
9: Saludos a ti, y que ya no les sude la cabeza al señor que está en Los Pinos.
8: Al buen Arturo Páramo, en Palacio Nacional, tocayo. Las 2 de la tarde con 33 minutos. Mire, Investigaciones Excelsior va a presentar martes y miércoles el reportaje Pesadilla a un clic, que revela cómo operan las redes de tratas de personas en Internet. La serie expone que estos grupos atraen a mujeres con falsas ofertas de empleo y apoyo económico, aprovechando su vulnerabilidad. El trabajo busca visibilizar el problema y alertar sobre riesgos digitales mediante testimonios que muestran el impacto social de estas prácticas. Y mire, 9 personas fueron vinculadas a proceso por el caso de los petrofactureros que integraban una red. David Vicenteño, buena tarde, David.
2: ¿Qué tal, Paco? Nuevamente, buenas tardes a los auditores de Imagen Informativa. Así es, y es en relación con este caso que se informó la semana pasada en una conferencia, este grupo de personas que se dedicaban a la comercialización y facturación de hidrocarburos a través de empresas fantasma. Entre ellos está quien es señalado como su líder, Héctor Iván Pineda Torres. De acuerdo con las investigaciones de la Fiscalía General de la República, este grupo integraba una red de por lo menos 40 empresas formadas por personas físicas y morales, utilizadas para simular actividades en sectores logístico, energético y de transportes de combustibles, sin contar con infraestructura real. Junto con Pineda Torres también fueron vinculados a proceso Leticia Anaí Pineda Torres, Karen Araceli Torres Juárez, Perla Oralia Vega Rodríguez, Alberto Morales Ramos, Héctor Iván Pineda Torres, Nazarín Hernández Aragús, Araceli Juárez Casas, José Arturo Salvador Torres Pérez y Tania Penélope Torres Juárez. A todos los vinculados se les imputan los delitos de delincuencia organizada, operaciones con recursos de procedencia ilícita, contra la salud y posesión de cartuchos y cargadores. Las investigaciones del Gabinete de Seguridad están derivadas del aseguramiento del buque tanque Challenge Python allá en Altamira, Tamaulipas, en marzo del año pasado, y se llevaron a la ubicación de esta red de petrofactureros que operaban bajo esquemas de simulación para comercializar gas LP e hidrocarburos en la zona centro y norte del país, obteniendo hasta el momento de las investigaciones, Paco, 123 mil millones de pesos de ganancias. Con estas investigaciones se obtuvieron órdenes de aprehensión por parte de jueces del Estado de México, Chihuahua y Querétaro en contra de los 9 presuntos implicados en estos fraudes. En los operativos de captura también fueron asegurados 47 vehículos, 5 inmuebles, joyería y dinero en efectivo. La Fiscalía General de la República detalló que además de la vinculación a proceso por los delitos de delincuencia organizada y operaciones con recursos de procedencia ilícita, los jueces de control ordenaron la prisión preventiva oficiosa y justificada para los imputados. Paco, así, estas acciones en contra de esta gente que estaba comercializando con esquemas ilegales estos hidrocarburos, evidentemente, pues, ingresados de manera ilegal al país.
8: Muy bien, muchísimas gracias, David.
2: Estamos pendientes para todos. Buenas tardes, buen provecho.
8: Buen provecho también para ti. Y mire, por otro lado, a solo unos segundos de haber despegado, un helicóptero de la Marina tuvo que realizar una maniobra de emergencia antes de caer. Esto fue la Cuarta Región Naval, con sede en Mazatlán, en Sinaloa. La Marina detalló que los hechos ocurrieron tras registrarse una falla de potencia en el motor principal. Aunque la nave resultó severamente dañada, no se reportaron personas lesionadas y las autoridades ya realizan la revisión correspondiente. De manera inmediata se activaron los protocolos de seguridad y se realizan las evaluaciones por parte del seguro. Las 2 de la tarde con 37 minutos y miren más información. También la Secretaría de Salud dio a conocer que superó la meta programada durante la Semana Nacional de Vacunación 2026, lo cual me parece una gran noticia. Pati Rodríguez Calva, Pati.
10: Mi querido Paco, te saludo con mucho gusto y saludo al auditorio. Durante la Semana Nacional de Vacunación 2026 ya se aplicaron 2,388,493 biológicos. Esta cifra, Paco, representa un avance del 139%, por lo cual pues ya se superó la meta programada para tan solo una semana, informó la Secretaría de Salud. Por tanto, con el objetivo de ampliar la cobertura poblacional en todo el país, la jornada de vacunación, y esto es muy importante, continúa vigente durante todo este mes de mayo, como lo adelantó la semana pasada David Kershenovich, secretario de Salud. Tras la coordinación institucional de todas las unidades médicas que integran al sector salud con los servicios estatales, se informó que diversas entidades federativas lograron superar el 100% de sus metas individuales. La población infantil, los adolescentes, mujeres embarazadas, adultos, adultos mayores y grupos en situación de riesgo son la población prioritaria. Por lo anterior, la autoridad sanitaria hizo un llamado a la ciudadanía a revisar y completar sus esquemas de vacunación. Reiteró que la aplicación de los biológicos es gratuita. Para saber qué vacuna nos falta, la recomendación de la Secretaría de Salud, Paco, es revisar la cartilla nacional de salud y completar los esquemas. Hay que recordar que se están aplicando todas las vacunas que están indicadas en la Cartilla Nacional de Salud de acuerdo a la edad, desde recién nacidos hasta adultos mayores. Pero lo más importante de recordarle a la población es que la epidemia de sarampión sigue vigente. Hoy, al último corte de la Secretaría de Salud, se reportaron 16,958 casos con 37 muertes. Por tanto, es muy importante revisar, de acuerdo a nuestra edad, los esquemas de salud, los esquemas de vacunación y completarlos. Tenemos todo el mes de mayo y, bueno, recordar que la vacunación se realiza todo el año, pero estamos en esta jornada nacional. Paco.
8: Muy bien, pues te agradezco mucho, por supuesto. Gracias.
10: Abrazo, Paco. Hasta luego.
8: Un abrazo. 2:40 p.m. Una pausa y volvemos con más.

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1: Lau, tengo que contarte. Vi una exposición de esculturas hechas con maculatura en el Museo Banco de México. Está increíble.
2: ¿Con qué?
1: Maculatura. Aprendí que para hacer billetes se sigue un proceso muy cuidadoso para garantizar su calidad. Y cuando no llegan a convertirse en billetes, se trituran y eso se llama maculatura.
2: ¡Wow! No me los imagino en esculturas. ¡Quiero ir!
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4: 241. ¡Es
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15: Tengo los detalles, cuando sí. Estás hablando de otras sí. Paqueterías.
16: Sí, sí.
15: Estos señores, el primer detalle que necesitan es que te llegue lo más rápido que puedas.
16: Exacto, porque
15: y
16: si no, no ganas.
15: Nosotros es de, no, es que fíjate que
16: tiene entonces su guía.
15: Y tus datos sí. Fiscales y tal, y se pierden muchísimo.
16: Se pierde.
15: Qué interesante.
16: Sí, está muy bueno, es una gran nota. Tiene una flota de 80,000 trailers, 24,000 contenedores intermodales, estos que los subes un barco, tren, lo que sea, 100 aviones.
15: 100 aviones.
16: 100 aviones, ahí nada más. Está formidable. Por eso no es menor que haya caído. Y bueno, pues sí, básicamente es eso. Y además, parcels, es decir, paquetería.
15: Wow.
16: Sí, sí, está interesante.
15: Situación.
16: Y entonces, obviamente, pues las otras empresas, pues no le está yendo bien en este momento en los mercados porque llegó un grandotote.
15: Sí, sí.
16: De hecho, ya se habían tardado. Era el paso lógico. ¿Por qué? Uh-huh. Porque cuando nace AWS, pues era el soporte, digamos, de informático de la parte de comercio electrónico. Y entonces lo que hace Amazon es que dice, oye, como luego las empresas se hacen obesas cuando hace cuenta el proveedor de la parte de servicios tecnológicos de la parte del comercio electrónico, pues atiende al comercio electrónico, se puede hacer ciertamente ineficiente, la burocracia, etcétera. Si tú pones una empresa es eficiente porque claro. Opera con criterios de mercado.
15: Además de todo, ¿has visto alguna vez, has leído todos los comunicados del señor Jeff Bezos?
16: Ah, no, es una maravilla.
15: ¿Qué cosa?
16: Que con sus cartas anuales.
15: Sus cartas anuales.
16: Exacto.
15: Y empieza día uno.
16: Sí.
15: Otra vez.
16: Otra vez,
15: o
16: sí,
15: sea,
16: sí.
15: Para
16: tiene
15: él,
16: una
15: todos
16: mentalidad.
15: Los días son día uno.
16: Muy interesante.
15: Es muy interesante.
16: Es una gran empresa y bueno, pues ahora están entrando a este mercado.
15: Muy bien, señor Pacheco. Pues
16: mi Paco.
15: Se le acabó el 20.
16: Se me acabó el 20, gracias. Oh, no, lo logramos.
15: Sí, se logró por se una logró. Vez a la semana.
16: Exacto.
15: Juntos.
16: Gracias.
15: Dame un abrazo, Pacheco.
16: Mi Paco.
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0: Las 2 de la tarde con 48 minutos, tiempo del centro de la República Mexicana, y está con nosotros Katy Zaragoza, que trae un conejo. ¿Por qué traes un conejo ahí?
1: Ay, me lo regalaron. Ustedes no lo están viendo. Bueno, los que están en Task sí, pero me lo regalaron, entonces se me olvidó quitármelo.
0: Un conejo.
1: ¿Cómo estás, es Kitty, Paco? ¿O qué es? Oye, ¿cuál crees que fue mi primera tarea a la universidad?
0: ¿Tu primer tarea de la universidad?
1: Sí.
0: Pues la mía, cuando fui al kinder, lo primero que fue hacer bolitas. No sé qué es lo que te hayan puesto a hacer.
1: No, mi primera tarea de la universidad fue ver las películas de Star Wars. Y justamente hoy es un día muy importante para...
0: May the Force be with you.
1: Sí, correcto, May the Force be with you. Hoy, bueno, me pusieron a ver las películas de Star Wars porque mi catedrático consideraba que el trama de las películas de Star Wars iba muy en el marco de lo de la guerra, del conflicto de la Guerra Fría y Estados Unidos en ese momento, que estaba justamente con la Segunda Guerra Mundial. Entonces, el catedrático quería que entendiéramos la parte diplomática de todo lo que, de cómo la política se llevaba en el espacio, pero cómo lo podemos tomar hoy en día. Entonces, esa fue mi primera tarea de la universidad.
0: Nunca se me había ocurrido. Yo hubiera, no sé, les hubiera pedido otra cosa, pero sí, está interesante. La verdad es que sí tiene que ver, ¿no? La política del emperador y el, finalmente, todo el...
1: todo lo que conlleva. Hoy en la mañana, justamente, mira, que yo la verdad es que
0: ¿te gustan las películas de...?
1: Como me lo dejaron como tarea, la verdad, me lo sufrí. Me lo sufrí. O sea, no, cuando te dicen que es como tarea, no me encantaron. Pero cuando pude rodearme de personas que son como más conocedoras de todo el mundo de Star Wars, hoy en la mañana justamente estaba hablando con un amigo. Yo dije, estaba con todos los del canal sentado, los del programa, y platicábamos sobre, a ver, ¿quién será la persona de aquí que habrá perdido la virginidad más tarde? Ay, después, Dios, de 40 años. Ajá. Y resulta que fue mi querido...
0: ¿Qué tiene que ver lo de Star Wars con perder la virginidad?
1: Es un chiste de los de Star Wars.
0: ¿Ah, sí?
1: Bueno, que según, caramba, en este caso no fue el señor Enrique Villanueva. Y platicábamos un poquito sobre todo lo que representa, desde que en 1974 lo escribe George Lucas, el primer borrador, pero todo lo que no le apostaban y lo que representa hoy en día. Entonces empecé a hacer mi tarea para poder ver qué cosas les podía contar interesantes sobre Star Wars hoy. Y me parece muy maravilloso cómo, a ver, Paco, empezaron con 11 millones de dólares en una película que al principio no creían mucho en George Lucas y que incluso no se la querían financiar. Tuvo que él ceder parte de su sueldo para, o sea, con la empresa con la que lo estaban trabajando, para que se pudiera financiar. Y dijo, bueno, les cedo una parte de mi sueldo, pero entonces quiero un porcentaje sobre taquilla. Y le dijeron, está bien, porque no creyeron de que iba a ser el éxito que es hoy en día Star Wars.
0: Que, bueno, yo sí te digo que yo fui a ver la primera, y que no me acuerdo qué número es ya en la
1: serie. Número 4. Creo que la primera es la 4.
0: La 4. Y que finalmente, aquí en México, sí, ya después de que la película se terminó, fue una locura. O sea, ibas a los cines, eran otro tipo de cines en ese momento, y era una locura. O sea, estaban los cines que no podías ni caminar.
1: No, pero aquí en México y en el mundo, o sea, de esos 11 millones, mi Paco, después le sacaron una utilidad de 775 millones de dólares. Wow. Y hoy en día la franquicia que la tiene Disney cuesta 70 mil millones de dólares.
0: Es una locura.
1: ¿Cómo ves?
0: A mí me parece que Disney está exagerando ya un poco en la cantidad de contenidos que está generando, ¿no? Porque creo que ese era parte, el que salieran pocas películas, el que salieran películas poco a poco, ¿no? Y ahorita ya Disney, digo, lo que hicieron en sus parques, ¿no? De diversiones, todo lo que son...
1: Hace poquito tú fuiste, ¿no?
0: Sí, sí.
1: ¿Qué tal está?
0: No, está brutal. Es una cosa, el juego de Disney, el Scam, no me acuerdo cómo se llama, donde sale Kylo Ren o como se llama este hombre. Ese les costó $1,000 millones de dólares a sacar.
1: ¿Cómo?
0: No, es una cosa brutal, de verdad. O sea,
1: oye, pero solo la merch, o sea, en lo que yo estaba investigando y en lo que te digo que estaba platicando en la mañana, o sea, ellos mismos marcaron tantas cosas para el mundo del cine en general. O sea, la merch que hoy en día lo tenemos de personajes, de cantantes, artistas, de diferentes franquicias. Hoy en día la merch se ve por todas partes, pero ellos fueron los primeros en tener la idea de que, ay, voy a sacar el muñequito de este personaje para poder comercializarlo. Y eso también es una entrada a nivel... Creo que México tiene las franquicias de producción de la merch en el mundo, ¿no?
0: No tengo ni la menor idea, pero yo sí tenía el Millennium Falcon, tenía también todos mis muñequitos, los Stormtroopers.
1: O sea, tú fuiste súper fan.
0: Sí, claro. No, y en esa época, imagínate.
1: A ver, si tú pudieras decir que esta fue mi favorita de las películas de Star Wars, ¿cuál sería?
0: En donde sale a la reina Amidala.
1: Es la 5, creo, ¿no?
0: Creo que sí. En donde es la carrera también, en donde se empieza a formar el personaje de Darth Vader, de este pequeñín.
1: A ver, hay una pregunta que yo me estaba haciendo en la mañana, pero ¿quién era realmente el malo? ¿Era Darth Vader?
0: El malo de la, no, era el emperador.
1: O sea, sí, como que luego cambiaban. O sea, algo que también tenía Star Wars era que era muy diferente porque mataban al personaje. El personaje se moría. Uh-huh. En las películas normales no pasa eso.
0: Obi-Wan cuando se muere en la primera. Digo, yo creo que ya las vimos todos, ¿no? No estamos spoileándole a nadie. Pero Obi-Wan cuando se muere, si dices, ¿cómo se muere alguien?
1: ¿No? Oye, pero para no spoilearle a nadie, ya ves que la última trilogía, bueno, exalta mucho a la mujer y a la guerrera y demás. Y pues la verdad es que la mayor parte del fandom no estaba tan a gusto con que exalten y empoderen a la mujer. En los comentarios que yo leí, eso apareció.
0: Pues me parece ridículo, ¿no? Pero
1: pues mira, comentarios divididos porque lo que querían ellos era que respetaran un poquito más la historia. Ya ves que cuando hacen la remasterización y la digitalización, luego como que no le encontraban tanto sentido a lo que ya habían construido. Entonces, si hay algo que tienen los fanáticos es que tienes que serles fiel a la historia. O sea, tienes que respetarles la historia.
0: Sí, pero a mí me parece que lo hizo muy bien. A mí me parece que es una de las franquicias más impresionantes que ha habido en la historia del cine. Y que después, como tú dices, cómo la compraron, ¿no? El Lucasfilm, que se volvió una de las empresas más importantes de hacer efectos especiales en Hollywood. No, la verdad es que el tipo es un geniazo.
1: Pero te comentaba, porque hace poquito fui a la CCXP y justamente tenían como...
0: ¿Qué es la CCXP? Cuéntamelo.
1: Básicamente es como una convención tanto de...
0: ¿Comic-Con?
1: Como Comic-Con, prácticamente. Yeah. Hay algunas películas, varias de las franquicias más importantes, tanto de gaming como de películas. Estuvo Disney y varias más que no sé si puedo mencionar, pero estuvieron muchísimas. Entre ellos estuvo la franquicia presentando la nueva película que va a salir de Mandalorian. De Mandalorian, y dicen... Bueno, según lo poco que yo vi, que ahí sí no se los voy a spoilear, porque la verdad es de que van a respetar muchísimo más la historia y se van a ir mucho a lo que realmente los fanáticos piden.
0: Pues sí, lo que pasa es que estás hablando de toda una generación. La primera película la estrenaron en 1978, ¿no?
1: 77, sí, 77, correcto.
0: Sí, más o menos. Yo tenía en ese momento, imagínate, tenía 6 años, 7 años. Entonces vas creciendo con la franquicia, ¿no? Y sí, para ti tiene una cierta lógica. Claro. Entonces, en el momento en que esa lógica... A mí, por ejemplo, me pareció ya una sobreexplotación, ¿no? A mí la historia del Baby Yoda este me parece que ya se pasaron. O sea, eso ya no puede ser más este negocio que otra cosa. Aunque, digo, lo entiendo, para las nuevas generaciones les pareció encantador el personaje, ¿no?
1: No, por ejemplo, mi hermana tiene 22 años. Mi hermana es muy fanática del Baby Yoda y tiene en su cuarto un estante completo solo de colección, de que si me voy de viaje le tengo que traer alguno. Si yo encuentro uno, se lo tengo que comprar.
0: Ok, o sea, llévale un conejo también que tienes.
1: Me voy a llevar un conejo por ahí. Pero como ves, mi Paco, hay muchos temas alrededor de Star Wars, de todo lo que representa.
0: Sí, es interesantísimo.
1: Y de todo lo que está pasando. No,
0: a mí lo que me llama mucho la atención, eso sí creo que es algo que hay que de verdad aplaudirle a la gente de Disney, es que cuando llegas al universo de Star Wars... O sea, incluso los refrescos tienen la forma de... como si fueran refrescos espaciales.
1: ¿Ah, sí?
0: O sea, son redondos como si fuera una especie de granada espacial. Este es la Coca Light, es así. Entonces, todo es así. Incluso los restaurantes pusieron una cantina, como la cantina que había ahí en uno de los... que no me acuerdo cómo se llama, con puras bebidas espaciales. O sea, esa forma de ellos de ambientarlo es una locura.
1: Ok, o sea, es más una experiencia en cuestión de gastronomía y comida, para los que no conocemos, para que nos cuentes y nos antojes de ir.
0: De juegos, o sea, primero por supuesto rides, ¿no? También gastronomía y también el lugar, o sea, hasta los botes de basura cambian, ¿no?
1: ¿Cómo crees?
0: Sí, están locos estos señores.
1: Qué maravilloso.
0: Ya nos tenemos que ir, Katy.
1: Pues muy bien, hablamos entonces hoy de Star Wars, le dimos una probadita nomás de todo lo que... memoria.
0: Muy buena investigación.
1: Muy buena investigación, pero bueno, muchas gracias, mi Paco.
0: Gracias a ti, que tengas muy grande semana, como dirían los clásicos. 2:57.

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2: 258.
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1: 3:46.
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2: 352.
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3: Son las 4 de la tarde con 3 minutos en UVA 90.5. 4-3, ¿qué tal? Aquí en la cabina, su amigo y servidor Gerardo Rodríguez. Buenas tardes. Bon Jovi, Always en UVA 90.5.
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Después de haber escuchado a Bon Jovi en Nube 90.5, mi música, mi generación, llega a los ojos de Betty Davis. La canta King Kearns en Nube 90.5.

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2: Ganado Angus, originario del noroeste de Escocia, fue llevada a la Argentina en 1879 por el hacendado Don Carlos Guerrero. Fue el primer argentino en introducir al país animales Aberdeen Angus, puros de pedigrí, inscritos en el Herbert inglés. Es una raza sin cuernos, y por eso se le conoce como mocha negra. Su capacidad de adaptación la ha llevado a muchos otros lugares del planeta. Raza que se distingue por la calidad, sabor y textura de su carne. Las cualidades carniceras del Aberdeen Angus fueron reconocidas en exposiciones y concursos. Así, por ejemplo, participó en el prestigioso Smithfield Show desde 1891 hasta 1955. De los 333 campeones en distintas categorías, 158 fueron Aberdeen Angus puros y 107 cruza. 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

The Small Things con Blink-182 en Nuba 90.5, mi música, mi generación. ¿Cómo está el clima? La temperatura aquí en la capital de Aguascalientes está muy caluroso. 33 grados, muy soleado, ya en la noche una mínima de 13. Esto es con Coldplay, Magic, en Nuba 90.5.

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11: Son las 4:24 en Uva 90.5, mi música, mi generación. Recuerda que a las 5 en punto espero tus mensajes para las Uva Complacencias. ¿Qué canción quieres escuchar? Hard to Say I'm Sorry, es Chicago, en Uva 90.5.

Eso fue con Chicago, es difícil decir lo siento, hard to say I'm sorry, y por supuesto aquí en la programación espectacular de UBA 90.5. Continuamos y ahora llega Celine Dion, esta chica franco-canadiense, Celine Dion, con esa voz espectacular y esto que se llama My Heart Will Go On, UBA 90.5, grandes, grandes canciones.

0: 432. 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
11: Son las 4:34 en UBA 90.5, mi música, mi generación. Y llega por acá Dolores O'Riordan junto con la banda de The Cranberries. Por supuesto que esto es Linger en UBA 90.5, mi música, mi generación.

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11: Ya están empezando a llegar las peticiones para las subacomplacencias de UBA 90.5. Toto Roxana.

Año de 1982 y esto fue con Toto Rosanna en número 90.5, mi música, mi generación. 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
1: 452.
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14: Terminando este gran hitazo del señor John Bon Jovi o Bon Jovi en la banda, bueno, pues ya empezamos la segunda emisión de Uva Complacencias. Muy atentos, terminando Bon Jovi. Thank you for loving me.

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4: 5:01. Todavía no son 2 minutos. Bueno, a ver, vamos a ver. Ya me limpo. ¿Cómo están? Me da muchísimo gusto saludarlos aquí en la cabina. Su amigo y servidor Gerardo Rodríguez. Espero que se encuentren muy bien. Espero que hayan tenido un excelente fin de semana. Y sobre todo, bueno, pues que hayan disfrutado los que fueron al concierto de Foreigner. Que se la hayan pasado súper. Que se la hayan pasado de maravilla. Yo sé que sí, porque por ahí ya leí varios comentarios. Leí varias, anécdotas, crónicas, un resumen de lo que sucedió, reseñas y bueno, que les fue súper bien. O sea, me da muchísimo gusto que se hayan pasado súper lindo en el concierto de Foreigner y por supuesto, pues, en las promociones que todavía faltan, porque ya este es el último jalón, el último estirón de los eventos de la Feria Nacional de San Marcos. Nosotros, por nuestra parte, ya iniciamos la segunda emisión de UBA Complacencias. Recuerden que tenemos un número a su disposición que funge también como WhatsApp, 449-910-3512. Yo, su amigo y servidor Gerardo Rodríguez, estoy aquí para atenderlos, cómo no, pero con muchísimo gusto. Vamos a arrancar con una canción que es todo un clásico, ya es una canción, podríamos considerarla un oldie, uno de esos oldies inolvidables, con Ram Jam, que se llama Blackberry. Y esta canción va hasta Sinaloa. Nos la está solicitando Chiquete, con saludos para su esposa Amalia. Con esto estamos arrancando y aquí están las UBA Complacencias con Ram Jam Blackberry. Muy buenas tardes a todos, bienvenidos al mundo de las UBA Complacencias de UBA 90.5.

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10: 5 de la tarde con 12 minutos en las Uva Complacencias de Uva 90.5. Continuamos, por supuesto, llevando sana diversión. Así es, bueno, Arturo Chan, ¿qué tal? ¿Cómo estás, Arturo? Nos está solicitando esta canción con los Bravos, Black is Black, con sus amigos Ricardo y Nolas, que están en sintonía con nosotros. Te estamos complaciendo. Adelante.

Eso fue con Los Bravos, Así es de España y el éxito de Black is Black. Temperatura en este momento 33 grados centígrados, soleado, ya en la noche 13 grados. Muy bien, continuamos. Carlos nos está solicitando este gran hitazo de The Cranberries. Esto se llama Dreams en UBA 90.5.

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10: Son las 5 de la tarde con 21 minutos, 5:21 en la segunda emisión de Uva Complacencias de Uva 90.5. Bueno, la siguiente canción va con dedicatoria muy especial para Rochas, para Toñito, para Serrano, para Balú, de parte de su amigo, de su cuate San Juan. Y ellos están en el centro de rehabilitación 2 de junio. Muy bien, chicos, gracias por estar en sintonía con nosotros. Échenle muchas ganas, por favor. Ánimo, ánimo, si se puede, échenle ganas. Y los vamos a complacer con la canción que me están solicitando. Es con los Hollies. Esto se llama Long Cool Woman in the Black Dress. Inuba 90.5, mi música, mi generación.

Eso fue con los Hollies, el éxito de Uncle Woman in a Black Dress. Y de los fines de los 60 más o menos, nos trasladamos hasta los principios de los 90, porque llega una canción que me está pidiendo Javi López. ¿Qué tal, Javi? ¿Cómo estás? Buenas tardes, te estoy complaciendo con Van Halen. Esto se llama Can't Stop Loving You.

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11: Continuamos, por supuesto, con los éxitos que a ustedes les encantan a través de las Ubacomplacencias de Uva 90.5. Saludos para Carlos Casasús. Muy contento, mi Charlie, porque se ganó su pase doble para ver a Mago de Oz. ¡Qué bien, suertudote! Saludos para tu esposa Claudia y para ti. Aquí está la canción que me pides con Mr.

Eso fue con Mr. Mister, el éxito de Broken Wings, Alas Rotas, aquí en Uva 90.5, mi música, mi generación, en las Uva Complacencias de Uva 90.5. Recuerda que la primera emisión es con Sony Pedraza de 10 a 11 de la mañana y ahorita con su servidor de 5 a 6 de la tarde. Se comunicó conmigo vía telefónica Hugo Ramírez. ¿Qué tal, Hugo? Hugo dice que si podemos complacerlo con la canción de Step by Step de los New Kids on the Block. Bueno, supongo que es esa, Hugo, porque también hay una que se llama Step by Step con Whitney Houston. Pero bueno, quiero creer que es la de Step by Step de los New Kids on the Block. Saludos para ti y para Juanjo Esparza, cómo no. Y aquí está entonces con los New Kids, esto que se llama Step by Step en Uva 90.5, mi música, mi generación. Step.

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canción me la solicitó nada más y nada menos que Janet. ¿Qué tal, Janet? ¿Cómo estás? Gracias por estar con nosotros en Uva 90.5. Y bueno, pues continuamos con la diversión, la sana diversión de Uva 90.5, mi música, mi generación. Nos trasladamos hasta el año de 1979. Un saludo afectuoso para quién. A ver, vamos a ver para quién. Para Tractor Song. Esta canción va para ellos y es con Kiss, Nací para Marte.

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7: Estamos ya casi en la parte final de esta segunda emisión de Uva Complacencias. Así es, voy a quedar a deber canciones. Me da mucha pena, chicos. Vale Fernández nos pide Back for Good, Take That, en Uva 90.5.

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8: Solamente unos cuantos minutos para que den ya las 6 de la tarde y con esta canción que tengo ya preparada nos vamos a despedir de esta segunda emisión de Uva Complacencias. Me despido. Un saludo muy afectuoso a quien no le puse canción, hombre, para Alejandra Martínez. Ale, te mando un saludote, muchísimas gracias por estar con nosotros. Alejandra Martínez, estoy en deuda contigo, pero te mando un fuerte saludote, gracias por estar aquí en Uva 90.5. Luego también un saludo muy afectuoso para Alberto, que me estaba solicitando algo de Pink Floyd. También un saludo, déjenme ver, para Marquiño, para mi buen amigo Marquiño allá en Zacatecas. ¿Qué tal, Marquiño? Saludotes. Un saludo también afectuoso para Bruno y Eric Nafarrete. ¿Qué tal, chicos? Gracias por estar con nosotros en la Uva Complacencias. Y José Luis Vadillo, que me estaba solicitando algo de The Cure. Muchísimas gracias, José Luis Vadillo, por estar con nosotros. Mañana, por supuesto, si me escribes, te prometo que vas a ser de los primeritos que voy a poner en la lista. Es que ya de repente ya me mandan mensajes desde las 4 de la tarde. ¡Por Dios! Muy bien, dice. Bueno, hola Gerardo, buen inicio de semana. Por favor, Juan José Esparza, gracias. Algo de Carlos Santana. Muy bien, y luego también por acá, saludos desde Celaya. Saludos, chicos, gracias por estar con nosotros en la Uva Complacencias. Bueno, me voy a despedir con una canción de Queen porque vamos a enviar saludos para la familia Gutiérrez Parga de Zacatecas. ¿Qué tal, chicos de Zacatecas? Familia Gutiérrez Parga de Zacatecas, y que vienen de Vallarta con la canción de Don't Stop Me Now de Queen. Siempre escuchamos Uva. Muchísimas gracias, Germán, por estar con nosotros, que es el que nos escribe el mensaje. Con eso nos estamos despidiendo de la Uva Complacencias. Sigan, por supuesto, con la programación espectacular de Uva 90.5. Yo todavía no me voy.

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